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Feliz noche.

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5: 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Los resultados anteriores no garantizan un resultado similar.

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12 discípulos, educando a la competencia. Ey, este Gocalde, el Abayalde, ey, el Calchanchan de Calchanchanes, oye, ¿qué fue?

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3: Bueno, Gigantón, me envía tu sobrino Igor Federico. Dímelo al gigante, a todos los muchachos del vacilón. El final del mundo. Muchas personas miran las guerras, los problemas del mundo y los cambios sociales. Piensan que vivimos en los últimos días, según las profecías. A lo largo de la historia, muchos grupos, pasajes sagrados han señalado que estamos en tiempos finales porque el pecado ha azotado a la humanidad. 212-845-9790, Gigantón Anedri. ¿Qué es lo que usted está mirando a la humanidad? ¡Estamos en tiempo final! ¡Esto se odió!
2: Bueno, es que todas las cosas que están sucediendo indican que ya viene pronto el famoso fin que tanto anuncian, que la gente dice, no, que yo, que Jesucristo viene, pero que nunca viene.
3: Pero antes del fin viene Cristo.
2: Vamos a ver qué opina la gente aquí. ¿Piensas tú que ya se acerca el final del mundo con tantas cosas pasando?
4: Señores, miren, hay que creer en Dios y en todo, ¿verdad? Pero también hay que estar despierto y chequear que igual como dijo Dios, la mano del hombre va a destruir el mundo. En esto, muchos de estos fenómenos, no es solo Dios que está obrando ahí, ahí está la mano del hombre diabólico.
2: Aquí le vamos a dejar que Canseco tiene un punto de vista aquí, supuestamente. Canseco, buenos días, dale.
5: Buenos días, muchachones.
2: Buenos días.
5: Ustedes, todas esas excavaciones que hacen, ustedes ven que ellos la tapan para que no haya derrumbe. Ustedes han oído que han tapado donde excavan para petróleo y oro. Siempre lo dejan abierto. La tierra se va aflojando, muchachos.
2: Ay.
5: Me sigo yendo.
2: Cuidado. José de New Jersey, buenos días, vacilón de la mañana.
6: Todo el mundo es ateo hasta que no se ve en el borde del precipicio. Todo el mundo dice, yo no creo en Dios hasta que no ve que tiene el problema de frente. El problema no es quién haga las cosas, no. El mismo hombre va a ser el causante de su propia destrucción. ¿Por qué? Porque como estamos tratando el planeta. Señores, y por último, déjeme decirle, espero en Dios que no suceda. En República Dominicana, cualquiera te hace un edificio, cualquier maestro constructor te sube un edificio de 7 pisos. Va a haber una desgracia ya. Gracias.
7: No solo, gracias. No, ¿sabes? Gracias. De eso, pero no solo de la construcción de RD, que cualquiera es una construcción. A mí lo que me preocupa, gigante, es que en ese país mío, tuyo, nuestro, no contamos con recursos de emergencia. El jet set fue el ejemplo mayor. No,
2: eso fue una cosita ahí. Eso fue una cuanta viga que se cayeron.
7: Imagínate, Dios nos libre.
3: Gracias a los hermanos de Puerto Rico que guillaron con equipo de último momento porque no estábamos preparados.
2: Dolores de Cuy, buenos días, vacilón de la mañana. Dolores, cuenta.
8: Se los quiere muchísimo, Dios me los bendiga. Un tema muy importante el día de hoy.
2: Bueno.
8: Tristes por todo lo que le está pasando a nuestros hermanos colombianos. Nos unimos en el dolor, pidiéndolo que Dios le dé la fortaleza a todas las familias. Pero en realidad, amigos míos, nosotros como seres humanos vivimos todos los días creando. Y al crear cosas, destruimos también. Y en verdad es lo que dijo el Pachá, estoy muy de acuerdo con él. Nosotros nos pedimos a Dios en el dolor, pero no en las alegrías. Y en realidad nosotros deberíamos de inculcar a nuestros hijos a creer, acercarnos a Dios, porque sin Él no somos nada.
2: Emanuel, buenos días, de Passaic, New Jersey. Cuenta, Manuel.
9: Buenos días. Una de las cosas que está pasando, que nosotros no estamos olvidando de Dios. Hay mucha destrucción, la gente haciendo mucha maldad por coger lo del otro. Hacen mucha maldad pensando que el dinero todo se va a quedar en la tierra. La gente quiere acumular demasiado, haciéndole maldad al otro, no importa que muera quien muera, para coger lo que no es de ellos, rompiendo la paz, y Dios está mirando todo eso. Y la gente piensa que se va a quedar con todo, se va a quedar en la tierra. Y estamos haciendo mucho odio, mucha maldad en todas partes. Y lamentablemente, mucha gente defendemos a esa gente que hace muchas cosas maldad.
2: ¿Quién es el que está aquí que quiere hablar?
10: Soy no. El diablo.
11: Señor, bueno, diablito, ¿qué fin del mundo, del diablo, ustedes están hablando? Mira qué fue lo que pasó. Se arrancó para acá después del desfile. Desfile dominicano. Una vez el loco. De Diamond para acá. Y comenzaron a bailar. El Cali sabe cuáles son las canciones esas que una vaina ahí que y comenzaron con un desastre, una cosa. Otra, si ustedes lo ven así, pues es un ratero. Es un ratero, señores. Y por eso fue que pasó lo que pasó en Colombia. Comenzaron a brincar, a subirse. Aquí los carros del infierno están todos desbaratados.
10: ¿Cómo así?
11: Porque él no hace su desastre allá. Él vino aquí sin permiso. Él no hizo su vaina en el cielo. Él vino aquí sin permiso. Con una base loco. ¿Y qué? Diablito, vamos. Y entonces tengo un diablito mío aquí. Que, ¿cuál es la canción que a él le gusta? El pantileo. ¿Cómo es?
12: Él le gusta su panty.
11: Oye, ¿cómo tienen los diablitos de aquí?
12: ¡Se dejó de novio!
11: Oye, oye, eso, se dejó de novio. No, qué maldito fin del mundo del diablo ustedes están hablando.
12: Fuera, diablito.
2: No, no, no, no.

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2: Estamos en miedo, estamos en terror. ¿Cuándo tú lo has sentido? ¿Conoce alguna historia? Hay diferentes miedos, porque hay hasta miedo de pedirle la mano a una novia. Hay miedo de conversar o decirle algo a un jefe, pero hay terror cuando hay situaciones catastróficas como lo vivimos con Colombia. 212-845-9790.
3: Muy buenos días, muchachones. Todos ustedes le temen a la muerte. Yo no. Lo único que a mí me aterroriza es el día primero, el día de la renta, coño. ¡Pachando un housing por ahí!
4: Vamos a ponernos serios. Es terror, es un momento que usted sintió mucho miedo.
5: No me limites a la audiencia, güey.
1: ¿Qué dice aquí? ¿Cuál ha sido el momento que tú has vivido donde has sentido más miedo? Terror.
6: Pues yo me sentí miedo cuando yo me estaba ahogando en el río de Bayacán, que ya había, ya di el tercer zambullón y saqué la cabeza. Yo dije, ya este es mi último momento.
4: A los ríos, yo a mí no me gustan los ríos.
1: Yo como no sé nadar, yo me gusta echarme agua.
4: Yo de los ríos gigantes yo no me voy por lo cocinado, meto los pies ya.
1: ¿Quién te rescató, mi amor?
6: Me rescataron con una persona, se tiraron tres y me rescataron, pero de verdad que ya era mi último, el mío y mi sobrina. Pero nosotros estábamos caminando y de un momento a otro nos aló la corriente. Dios. Y nos entró y no podíamos salir.
1: La leyenda del Bronx. Estamos hablando aquí de miedo luego de ver un video durante el terremoto de Colombia, donde van varias gentes ahí, personas en un teleférico.
2: Dios.
1: Y estaban asustadas, esa gente se escucha ahí pidiéndole a Dios y todo eso. Cuenta la leyenda.
7: Oye, lo que me pasó a mí no tiene madre. Tú sabes que yo me paraba todos los días en un camión en la casa de unos chinos. Entonces el chino sacaba todos los días los niños para llevarlo al colegio. Y el perro siempre me miraba mal. Y cuando el chino no estaba, yo le sobaba un machete en el piso. ¡Fui, fuá! Entonces un día los hijos de los chinos salieron solos y el perro salió. Yo vi ese perro con dos cachos iba para arriba de mí. El pantalón me lo metió.
4: ¡Busca el colín ahora, ¿eh? ¡En una no me había visto!
2: Próxima llamada a la mujer activa en el vacilón, Tatiana. Te escuchamos. ¿En qué momento tú has sentido ese miedo, ese terror?
8: Buenos días, muchachos, buenos días. Hace muchos años allá en San Cristóbal hubo un polvorín. En la fortaleza tenían armas guardadas y se calentó.
4: ¿Qué es un polvorín? Gracias. Ayúdame ahí, amor. ¿Qué es un polvorín?
8: Tenían armas guardadas de la era de Trujillo.
4: Yo conozco otro tipo de polvorín.
1: Sí, un polvorín que le cae.
4: Mira, le pasa mucho.
1: Vamos allí, regalo un polvorín.
4: Yo me asusté.
8: Esos polvorín te gustan, Scarlett, pero no como yo me Sí, entonces todas esas armas estaban guardadas, esas bombas y todo eso, y se calentó y explotaron. Fue bien, bien trágico, muchas personas murieron y para nosotros fue impactante porque primera vez que vimos algo así, parecía como si estuviéramos en guerra, literal.
2: ¿Sentiste mucho miedo, Tatiana, mucho terror en ese momento?
8: Mira, yo estaba
1: lavando. Mira, de esa historia fue que se desesperaron los roseros. Lavando. María está lavando.
4: María, las mujeres no decimos esa palabra. María.
5: María está lavando. Lavando.
1: María está lavando. Mira, veamos lo que Chiculín. Olvídense de eso. Me ha pasado nada lo que esa mujer dijo. ¡Chiculín! Buenos días, aquí, mi hija, estos oyentes que dan imagínate. Estos oyentes que hablando de eso dan terror.
9: Yo sí tengo miedo, yo le tengo miedo a, tú sabes, los productos de limpieza, los líquidos, eso, yo le tengo miedo de tener un susto, pasé yo.
1: Hay varios.
9: Y, no, pero que yo usé una vaina una vez, parece que yo estoy alérgico, yo no sabía, yo estaba ayudando a mami a limpiar, y dice, no use ese líquido no se echa aquí adentro porque fue malo, yo jamás volví a tocar esa vaina gigante, pues yo pensaba que me iba a morir.
1: Ay,
9: ahora,
1: sí.
9: Te digo una cosa. El que no le pone atención es papi a mami con eso de los líquidos, el gigante.
1: ¿Cómo así? Hay que tener cuidado con su líquido.
9: Sí, papi no escucha. Anoche papi estaba ayudándola como limpiar el baño anoche. Porque yo no sé qué limpieza es esa, porque nada más le decía bing bang a los dos, tú ves. Y él parece que estaba usando como un líquido que no debía y mami se asustó, gigante. Ay, Dios.
1: Ajá.
9: Mami nada más le gritó, dijo, ay, no. No, yo te dije que adentro, no. ¡Que lo eche afuera!
4: ¡Ay, Dios mío!
1: Eso fue la bañera que seguramente la estaban lavando. Y era afuera que tenía que lavarla, porque adentro no se le puede echar cloro porque
10: no, se daña.
1: Gracias por la aclaración. Ahora aquí también sentimos, señores, esta semana tremendo terror, un miedo que yo de verdad el domingo yo dije, ay Dios mío, yo pensaba que voy a morir el domingo.
10: ¿Qué pasó?
1: Del miedo que sentí.
10: ¿Cómo siguiendo?
1: ¿Qué el pasó? Terror que me dio.
10: No relaje, ¿qué?
1: Con lo que me pasó el domingo.
10: ¿Qué te pasó el domingo, mijo?
1: Cuando me dice Arturo que mañana va a volver para el estudio. ¡Ay, mi madre! ¡Ay,
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1: La vacuna, ¿hace bien o hace mal? Todo porque Donald Trump quiere reducirla de 17 a 11. Y es verdad, no es de ahora. Hay muchos padres que vienen con esa queja. ¿Por qué hay que ponerle tanta vacuna a los muchachos pequeñitos? ¿Por qué?
0: Aquí está Sandra de Queens. Es bueno, sí, que la gente aquí nos dé su opinión de qué piensan de las vacunas.
2: Buenos días, vacilones.
0: Hola, linda.
2: Las vacunas de los niños yo no estoy segura, pero la que sí le voy a hablar es una experiencia de la del COVID. Duré 2 años, los 2 primeros años, sin darme el COVID. Cuando ya llegaron los últimos que dijeron que había que ponerse la obligatoria, fui y me puse una sola. De una me dio el COVID. Luego se me desarrolló una enfermedad que es las plaquetas mías se dislocaron. Se me bajaron a 13 la plaqueta y di a emergencia.
0: Wow, doña, sí, qué bueno que usted, gracias, por lo menos, ya está bien. Gracias,
3: gracias,
0: porque, mire.
3: Gracias a Dios. Gracias a Dios, doña.
1: Gloria a Dios. Próxima llamada, Dilcia Harrison. Es mujer y está en el vacilón de la mañana. La mujer es bien activa. Dilcia, ¿la vacuna hace mal más que bien a los niños?
4: Yo creo que le hace mal. Yo realmente, después de tantas vacunas, hay muchos niños enfermos con unas enfermedades rarísimas que nunca habíamos visto. Los tiempos de antes no había tanta vacuna. Habían 2 o 3, que es el polio, que no sé qué más, pero es todo. Ahorita han inventado tantas cosas y demasiado rápido. Yo pienso que, ¿por qué no inventan una vacuna contra el cáncer?
3: El dinero, mi amor.
4: Exactamente. ¿Cómo fue tan rápido esa del COVID? Después de eso, mira, la hija mía nunca se la puso, nunca le dio COVID. Aquí a todo el mundo le dio y ella todavía nunca le ha dado. Entonces, explícame.
0: Teresa, buenos días. Vacilón de la mañana, dale.
5: ¡Aló!
3: Hey. ¡Aló, Teresa!
5: Jamás me vacuné yo, jamás.
0: Por le hacía falta.
5: Y me dio el... COVID 2 veces. Y el doctor me decía, póngase la vacuna que le va a dar vino. Le digo, usted colóquese la primero en la lengua, porque yo no sé.
0: Ay, mamacita. 202-845-9790. Mira, esto está lleno aquí. Es increíble que las mujeres son las que tienen aquí.
6: Es que las mujeres son las madres gigantes, las que están poniendo a sus muchachos. Saben qué vacuna le ponen. Los hombres, cuando vienen a venir, saben qué vacuna le ponen.
3: Hablando de madre.
0: No, además que tú no eres madre y te encantan las vacunas.

0: Buen día, Ñato.
1: Oye,
0: Ñato está igualito que la docina.
2: Ñato, ¿cuál le pasa el teléfono?
1: Ay, yo, bobollía.
0: Cuente, Ñato. La vacuna, ¿cuánto empieza?
1: He hecho una huevo a vacuna, ¿no?
0: No.
2: Ahí que se pone, señor.
0: Eso no es bueno. Diga, no es bueno.
1: Por ejemplo, yo pinto mucha caca.
0: ¿Qué? Como usted pinta, abajo, como usted pinta mucha casa.
1: Abajo por la pintura. Entonces me dio neumonía.
2: ¿Qué le dio?
1: Neumonía. Este problema respiratorio.
0: Ah. El problema respiratorio. Neumonía, que lo dice, lo pronuncia de otra manera, un poquito más extraño.
1: Después de la neumonía, me compliqué.
0: Ah, se complicó, ¿por qué?
1: Me puse la vacuna y después de la neumonía, entonces, después me dio la vacuna. Entonces, edema débil, ya no tengo fuerza.
0: Estaba débil y ya no tiene fuerza. Ay, Dios.
1: Antes yo cagaba 4
2: kilos. ¿Qué? ¿Cómo es?
0: Antes él cargaba 4 cubos. ¿Pero qué ahora con la vaina? ¿Cómo es? ¿Con qué?
1: Con la neumonía. Entonces ya no me puedo cagar.
0: Que después de la neumonía nada más puede ahora cargar un solo cubo de pintura porque él es pintor.
2: Okay.
0: Gracias,
1: Ñato. Entonces, la vacuna no es huevo, no. Así que cuidadito, vacuna. A mí me dio neumonía y me quedé débil.

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0: Silón de la mañana de Mega 97.9, número uno para salsa, merengue y más. Le dice buenos días a Gracias Nueva York por estar presente en este vacilón de hoy miércoles, un día más en nuestras vidas. 6 de la mañana es la hora que marca el inicio del show que domina Nueva York. Número uno, otra vez lo certifica la Nielsen, el 1834, la juventud. Gracias Nueva York por ser parte fundamental del vacilón. Maestro Beco, buenos días, bendiciones.
1: Ay, buenos días para todos, porque estamos vivos. Yay. Feliz y contento de estar aquí de nuevo para dar lo mejor junto a todos mis compañeros, el gigante de Gianeudi, la niña mimada, Miguelito, Huevín. Y reiterarle nuestro agradecimiento a nuestros oyentes siempre.
0: ¡Ey! Pues el número uno, Maestro Beco, otra vez. Así que gracias a los camioneros, gracias a los taxistas, gracias a Nueva York, que día tras día tienen presencia, que comparten con nosotros. YouTube prendido, sé parte de nosotros día tras día en YouTube. Mega 97.9 NYC. Sé parte del vacilón de la mañana en tu celular, en tu computadora. Suscríbete, participa. Las calientes de la hora, Maestro Beco, tienen presencia en este vacilón. Los boletos para Don Omar.
1: Así mismo, pendiente. Que hoy vamos a anunciar otro de los ganadores que van a estar presentes en este concierto de Don Omar.
0: Esto es mucho que manda, con demasiado. El vacilón de la mañana de la Mega y está en el aire. Gracias, Nueva York. Alesa, ponme la Mega, Nueva York 97.9. Baja la aplicación, la música APA. Y vamos a los que vinimos en 4 minutos. Preocupación entre los neoyorquinos. Pregúnteme por qué, Maestro Beco.
1: ¿Por qué, Pachi?
0: Por los grandes accidentes producidos por las bicicletas eléctricas de alta velocidad. Tenemos información de mucho interés para todo Nueva York. Hasta se

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1: 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Buenos días, señores. Ya hoy es miércoles, mitad de semana. Gracias, papá Dios. Va corriendo la semana para allá.
2: Vamos rapidito, sí. Porque ayer aparte, antes de ayer lunes, ya estamos rapidito.
1: No, esto va rápido. Nos estábamos preparando para las paradas dominicanas. Y ya pasó, ya la que queda es la de Paris and New Jersey.
2: Hay un famoso merenguero, que Dios lo tenga en gloria, don Johnny Ventura, que le preguntaron una vez, ¿por qué usted graba tanto los temas de diciembre? Y dice, es que cada 15 días de diciembre. Porque ahorita es diciembre, cantón.
1: Ya viene diciembre. ¿Qué te pasa, mijo?
2: No, relaje, no.
3: Ya están los especiales de Halloween ya.
2: No, relaje. Sí.
1: Ya viene eso, tú, ¿ves?
2: Ay, el día de Acción de Gracias también.
3: Después de Halloween.
2: Bueno, señores, buenos días. Gracias por acompañarnos. Somos el Vacilón de la Mañana.

0: el equipo integrado. Y Antón, ¿qué tenemos más adelante?
1: Bueno, más adelante aquí, yo creo. Espérate.
0: Aquí hay mucho
1: problema. Ahí están los boletos de Omar, que hay que textear. 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
1: 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La música. Hoy viene Candelita para acá otra vez.
0: Hey, José Iglesias, el pelotero de los Mets de Nueva York.
1: ¿Qué es lo que tenemos, Paya? Cuéntame.
0: Bueno, Gigante, lo que tenemos es que los neoyorquinos estamos muy preocupados. Día tras día se producen más y más accidentes, todo por las bicicletas eléctricas, esta de alta velocidad. Hay mucha gente que dice, pero acá, estas motoras producen más accidentes que los propios carros hoy en día.
3: El problema es que ellos no respetan las luces. Entonces ellos creen que por el equilibrio que hacen pueden esquivar los vehículos, pueden esquivar los peatones. Y ahí es que vienen los accidentes.
2: Pues ya ves, porque no respetan las luces, no respetan las luces, no respetan la velocidad, no respetan al peatón, no respetan al que tiene el vehículo, no respetan a nadie en su gran mayoría. Y se entiende que muchos utilizan esto supuestamente para hacer deliveries y demás cosas, pero mentira, andan como las Honda Diablo, como dice uno.
1: Otra vaina es también que es muy bonito, porque es que el de la bicicleta no tiene responsabilidad, que te le hace un rayón al carro, que te le rompa una luz al carro, que te da a ti. Aquí un compañero hace un tiempo una bicicleta le dio un tablazo y lo mandó para el hospital como por los días, ¿no?
4: Y quedaste jodido. Y tú te quedas jodido porque te quedas con ese bill tú mismo. Porque Juancito Pérez, que está haciendo Uber Eats o DoorDash, no tiene para pagarte tu hospital. ¿Y qué pasa? Que tiene que haber regulaciones. ¿Por qué no podemos volver a la bicicleta de antes con los pedales? Yo sé que es un problema, pero vamos con los pedales.
0: Sí. Bueno, Webin, para tu preocupación, Carlos Molina, legisladores de Nueva York tienen una nueva propuesta de restringir las bicicletas y esto de la bicicleta eléctrica con un propósito de disminuir la velocidad, de tratar de mejorar, porque es que esto es preocupante. Día tras día son más y más los accidentes que se producen, todo por la bendita bicicleta eléctrica de alta velocidad.
4: Perdóname, una cosita más, Aneody. Yo no sé si ustedes lo han visto, muchachos, pero la línea verde se dice donde la van la bicicleta. Un muchacho va como a 100 millas por hora.
0: Claro.
4: Olvídate de los carros. Tú tienes que tener cuidado cuando vas cruzando. Yo iba cruzando para la emisora y tres chinitos por poco me llevan. Yo soy chiquito, me desaparezco.
1: No, y entonces van dos vías: para arriba, para abajo, para el lado y para todos lados. Usted tiene que estar pendiente siempre a que tú tienes que estar pendiente a que tú no seas que lo choque caminando a ellos.
2: No, porque por ejemplo, cuando tú lo ves a ellos gigantes, tú piensas como que te va a dar un shot. Porque ellos vienen para arriba, para abajo, para el centro y para adentro.
0: No, mentira. Sí. 212-845-9790, notas de voz, YouTube prendido, Mega 97.9, NYC. Suscríbete a nuestro canal de YouTube.
1: Bueno, vamos aquí, Pancha. Deje la preguntita aquí para que nuestra gente nos hable acerca de este caso de las bicicletas eléctricas.
0: ¿Son las bicicletas eléctricas más peligrosas que los propios carros? ¿Está usted de acuerdo que sean prohibidas? Llama, manifiéstate. Tú que día tras día andas en las calles de Nueva York, tú que expones tu propia vida y la de los demás. 212-845-9790. Llama, vacilón de la mañana en vivo.
1: En solo 3 minutos queremos escuchar tu opinión. Nos deja una nota de voz. Buenos días. Son las 6:16 minutos, señores. Temprano, esa pendeja ya.

0: Estamos con el number one morning show, el vacilón de la mañana. Ven a vacilar. Ay, Dios. Por Mega 97.9. Te lo digo yo, Cardi B.
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2: Es Mega 97.9, la emisora más escuchada del planeta completo, compay. Gracias por estar con nosotros cada día. Toda esa gente que se dan cita ahí, que madrugan, Chihuahua, buenos días. Caramelo, Candy, buenos días. Y todos nuestros amigos ahí en el canal de YouTube Mega 979 YC. Dígale a Alexa, ponme la Mega 97.9 New York.
3: Amanecemos hoy tras mortales accidentes, entiéndase, en las calles de Nueva York con esto de las motonetas, entiéndase, estas denominadas bicicletas eléctricas de alta velocidad. Amanecemos hoy que se piden prohibir, hay una nueva legislación. ¿Y qué dicen ustedes, la audiencia del vacilón? ¿Está de acuerdo que la prohíban? ¿O estas son más peligrosas que los propios carros? 212-845-9790.
2: Es que son peligrosas porque causan que los carros tengan accidentes.
4: Ay, sí. Dios mío, macro.
2: Claro, exactamente.
5: Y atropellan los peatones.
2: A veces viene un ciclista y en una movida indecente, y tú por no darle, ¿qué hace? Fácilmente choca con otro carro. Mira, ahí hay un problema.
5: Aparte también de la batería, que son peligrosas, si tienen una mala manipulación de las baterías.
2: 212-845-9790. Webin dice que deben de dejar la bicicleta, que uno le da pedales. Esas son las que hay que dejar.
3: Sí, porque ayudan también a la circulación y ayuda, pero la gente no tiene eso, ¿no?
2: ¿Qué dice aquí temprano en el bolso? ¿Qué ha pecado el bolso?
6: Eso, hijo de su mamá. Aquí en la 95 con Tercera Avenida te llevaron una señora, un africano, que casi la parte en dos. Tú tienes que mirar hasta para el cielo, porque hasta el cielo te caen azarosos como paracaidistas.
2: Gracias. ¿Qué dice la gente?
7: Hello. Eso, oye, tiene la razón Webin y la señorita que dijo
2: Carla Molina,
7: que esa gente no respetan a nadie, ni al peatón, ni a nadie. Esa gente, tú vas cruzando y ellos no reducen la velocidad. Ellos allá que van.
2: Gracias. ¿Qué dice la gente? ¿Está usted de acuerdo que se eliminen las bicicletas eléctricas, sí o no?
8: Sí, buenos días.
2: Hola, muchacho.
8: Neuri.
2: Hey.
8: Oye, yo soy taxista. Uh-huh. El carro mío está todo desbaratado, la jipeta mía.
2: Está vendado.
8: Yo he tenido accidentes, ellos han tenido accidentes conmigo, yo he tenido que gastar $1,000+ arreglando mi carro. Nueva York no trae nada que favorezca al hombre de trabajo aquí. No.
2: Gracias, buenos días.
9: Sí, buenos días. Yo quería opinar también sobre eso. Que uno de los problemas es que casualmente yo mismo tengo una demanda por una de esas gente que andan en la scooter y nunca he tenido accidentes, pero ahí insinúa que sí, que yo le di. Entonces, por lo que veo, muchos están usando esto también como estrategia para demandar y cobrar también una parte de la demanda que hacen por accidente.
2: Bueno, cuídense la gente, ya escucharon ahí una estafa que están haciendo.
10: Buenos días, mequetrefe.
2: Buenos días, papo.
10: Son bien mal esta bicicleta, pero tú sabes cómo la arreglan todo.
2: ¿Cómo?
10: Si la ponen como una motora regular, su seguro, que saque su placa y el que la use, que tenga su licencia y que coja su ticket. Si lo pone haciendo algo mal, que le metan su ticket y vaya en su récord.
2: Así mismo. Gracias. Lencho Veras.
11: Buenos días, señores. La verdad que esas reglas que han puesto, todo ese espacio que han cogido en la ciudad para darle ese beneficio a los ciclistas, lo que ha hecho un desastre. Andan más rápido que los carros. Uno anda en un carro a 26, 27 millas por hora, ahí detrás tiene un policía pegándole un ticket. Eso es web. Andan a 40, 25, 30, 35 y no le pasa nada. Señores, un beneficio grandísimo, se quitan eso. Más espacio para los carros. ¡Sí, ya!
2: Anónimo de Brooklyn, buenos días, vacilón de la mañana. Cuenta, Anónimo, ¿qué opina del tema?
12: Buenos días, gigante, Pachá, Carle, Pachá, para que la Harley Davidson lo dejó hoy.
13: Oye. Dime, mira,
12: ¿qué es lo que dice? Eso es un peligro. Anoche mismo, ayer en la tardecita, estaba yo caminando con el hijo mío y me pasó uno por el lado, porque el problema es que tú no lo escuchas. Tú no escuchas cuando viene y te va a pasar por el lado. Y un chamaquito iba a cruzar la calle y venía un carro y él no miró para atrás y se le atravesó al carro, oigaste. Ya tú supiste.
4: ¡Ay, Dios!
12: Se lo llevaron grave.
3: Bueno, gracias, hermano.
2: Gracias.
3: Juan del Bronx está en el vacilón de la mañana. Son las bicicletas eléctricas más peligrosas que los carros. ¿Está de acuerdo que sean prohibidas, sí o no?
13: Muy buenos días al mejor show de la mañana.
2: Amén.
13: Por supuesto que sí. Por supuesto que sí. Y Huevín tiene razón. A pedalear. Yo no hago delivery en Manhattan y me he salvado más de unas 10 veces de que me vayan atropellando. Son brutales. Se pasan por la vereda. Te pitan para que te muevan. Es terrible, deberían de sacarlo, ¿sí?
3: No existe una propuesta Gracias. Formal de prohibir las bicicletas eléctricas. Tampoco hay datos, Huevín, que identifique que tiene más accidentes que los propios vehículos. El debate se basa en el cumplimiento de las normas, hay que regularizarlas.
2: Bueno, señores, y aquí toda la llamada que tomamos, todo el mundo no quiere saber de, lo, de las bicicletas eléctricas. Así que ya usted sabe que parece que quieren que eliminen toda esa cuestión o que le pongan reglas a las bicicletas eléctricas aquí, que tantos problemas causan. Vamos a ver qué pasa con eso. Vamos a activar más música ahora en 4 minutos. A las 6:40 viene la oportunidad de tú registrarte y tener una membresía por el año completo de Planet Fitness.
14: Así es.
2: Además, ¿qué tenemos, Carla Molina?
14: Hablaremos, señores, de que la vida de nuestro presidente Donald Trump corre peligro. Te cuento a las 6:40 por qué.
2: Pendiente al vacilón de la mega.
1: El tráfico.
14: Viendo el tráfico ahora mismo, el George Washington presenta unos 10 minutos, Lincoln por igual, el Holland se ve despejado. Hoy las reglas del estacionamiento están en vigor, la temperatura 71 grados nublado, máximas de 88, mínimas de 71 para el vacilón ex Scarlett Molina.
2: ¿Tú sabes que a Shakira se le iba a llevar una bicicleta, by the way?
14: Sí.
2: Sí, porque él decía, Carlos, llévame en tu bicicleta.
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0: 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Miércoles, que hoy sea un día de bendición, un día de triunfo, milagros en nuestras vidas, que Dios fortalezca nuestra fe en el nombre de Jesús.
1: Amén. Bendito
2: loco. Amén, Pachá. Mira, vamos en. Vamos a registrar a la gente tuya.
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3: Decía yo antes de irnos a la pausa musical que nuestro presidente Donald Trump, al parecer, su vida está corriendo peligro. Lo hemos dicho hace mucho tiempo con los atentados que él ha tenido, pero esto se ha intensificado con lo de la guerra. Ustedes saben que como aquí han atacado bastante fuerte, como aquí también se han asociado a Israel y no han llegado a ciertos acuerdos, llegan a un acuerdo, luego los rompen, pues Donald Trump tiene amenazas, y les cuento que él tuvo que ser sacado de Turquía, como quien dice, no de emergencia, pero sí de una forma muy secreta. Escuchen bien, el presidente cuando sale normalmente su equipo lo rodea, lo ubica y lo lleva a su avión. En esta ocasión fue totalmente diferente. Aquí tenemos el video de cómo fue que sacaron al presidente Donald Trump de Turquía.
4: Además, él respondiendo a la pregunta de un periodista sobre esta situación.
5: Can you tell us about your ride on the airport catering truck in Turkey? Why did you need to do that?
6: Well, it's only up to Secret Service. I just follow what they'd like to do. So I go by Secret Service and the military. They wanted me to go on a different flight, a different plane, equal safety, but they wanted me to do it, so I do it. I do what they say.
3: Bueno, ahí estamos viendo al presidente. Mira, que hizo cuando respondió la pregunta, dijo que él solamente se lleva de lo que le dice la seguridad secreta, ¿verdad? Y también de los militares, que en esta ocasión fue diferente. Y para aquellos que no vieron el video, a Donald Trump lo metieron en un camioncito de comida y luego lo transportaron al Air Force, que es el avión, porque tenía unas fuertes amenazas consideradas creíbles de parte de Irán hacia el presidente.
7: Lo transportaron a otro avión, y aquí viene una cosita, que los periodistas que iban en Air Force One están quejándose, diciendo, ¿por qué no nosotros no nos metieron en el camioncito también? Porque nosotros estamos en peligro. Hermano, pero el que es importante es Donald Trump. Usted no es importante, deje ese trabajo.
2: El presidente.
0: No, porque mami, espérate, que tiene lógica. Entonces va a Trabeco. Ajá, al presidente. Y si a nosotros nos disparan, vamos todos que está muerto.
8: No nos van a cuidar a nosotros.
0: Ahora, eso no me gusta a mí, ¿no?
3: Ahora, yo me imagino todos esos cuernos cuando están pegando cuernos, que lo van a descubrir gigante. ¿De qué forma secreta sale?
0: Bueno. No me gusta porque cuando el presidente y la seguridad, las evidencias me dicen a mí que hay presión, hay problemas.
3: Bueno, eso realmente era una amenaza creíble, consideraban ellos de parte de Irán. Y para nadie es un secreto que el presidente necesita ahora triple seguridad por lo que puede pasar.
0: Y lo que hablamos ayer fue gigantón, antes de ayer, lo de Melania Trump, que también hubo amenaza a la muerte
3: Melania.
0: De
3: Melania.
0: Melania Trump.
2: Y mira que cuando yo vi el video pensaba que era un relajo.
7: No, es totalmente. Oye, Irán, yo te digo a ti que Irán es el único país que tiene a Trump como asustado. Preocupado, de verdad.
0: Sí.
7: Pueden hacerlo y ellos tienen el. Y se ha demostrado que las varias veces que han tratado de matar a Trump han sido ellos mismos.
2: Ay, aquí está Donald Trump, que quiere en el vacilón.
9: Vuelve,
2: Donald Trump. Vuelve. Señor presidente, que está por aquí, que cuente. Pues dije, para ver qué fue lo que pasó. ¿Qué fue lo que pasó? Cuente.
10: Mis queridos ilegales, sinvergüenzas, mequetrefes del vacilón, de habla su papá, opa, Donald Trump, good morning. Señor, discúlpeme, yo estoy llamando de aquí, del trono presidencial del baño de la Casa Blanca, porque todavía estoy mal. ¡Qué jodido susto, señor! ¡Ay, Dios mío! Gracias a Dios, su presidente está bien, solo con un malestar del estómago, porque por poco me chagué, gigante. Cuando el servicio secreto vino y me dijo, Trump, hay problema, dije yo. Cuando a mí me sacaron del avión en ese camión de comida, que me vi con el salami, el queso y la papa frita, yo dije, ay, mi madre.
11: Me voy a matar.
10: Ay, señor. Pero gracias a Dios. Gracias a Dios, cuando me vi en el otro avión que despegamos, yo empecé a cantar.
12: Todo va a estar bien. Todo va a estar bien.
10: eso sí, estoy asustado. Ay, Dios mío. Aquí estoy en el baño. Como pasó en Turquía. Aquí estoy dejando todos los turcos en el baño.

0: Corona Queen se levantan escuchando El Vacilón. 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
1: 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Un saludito para Helen del Valle, que vaya hoy, se ha hecho viral el domingo ahí, la mujer que tiene el sartén en la cabeza.
2: Un caldero, una olla.
1: Una fiel oyente nuestra que llamó aquí un día y dijo, muchachos, yo quiero regalar una canción aquí para El Vacilón. Y llamó por teléfono y la grabamos por teléfono. El maestro Beco, como todo un artista, un gran músico, le hizo el arreglo musical y de ahí salió esa parodia. Y la otra del viejo también, de Efraín, la de Martillo.
2: El Martillo.
1: El Martillo es pa' martillar.
2: Sí, pero no supera la del cable, porque la del cable está buena. Ey.
1: Esas son las cosas que nosotros tenemos aquí unos oyentes talentosos, de verdad que sí. De verdad que sí. Viene ahora a las 7 el Mega Super Salsa Mix, pero antes, para que usted se levante informado, vamos a las calientes de la hora. Arranca usted, maestro.
3: Bueno, arranqué en Cantabaneo y atención Nueva York, toda la audiencia que nos escucha, esta no es buena, ¿no? La administración de Donald Trump, ay mamá, anunció que el Medicaid dejará de ser utilizado por los fondos federales para cubrir tratamiento, entiéndase, de transición de género a menores. Esto incluye bloqueadores de terapias hormonales, procedimientos quirúrgicos. Esto es sencillo, que ya Donald Trump ese programa no lo va a subsidiar los fondos federales, y que no quiere esa vaina de terapia y de gente que se están haciendo tratamiento y cubrir esos gastos. Así que los trans, hay problemas, no hay subsidio del gobierno de Donald Trump.
1: Número 2. Bueno, señores, yo no sé si esto es cierto, pero la policía de aquí de la ciudad de New York dice que ha retirado de las calles más de 3.000 armas de fuego durante este año, y dice que eso ha llevado un resultado muy bueno a disminuir los tiroteos de aquí supuestamente. Ahora, dice que también dentro de esas armas hay 199 armas que son fantasmas, que son difíciles de rastrear, porque generalmente los tigres le borran el número, el número que tiene, que es lo que identifica. Pero dice que se ha alcanzado hasta ahora los resultados más bajos de tiroteos. Eso es cierto. Eso es bueno hablar con la gente aquí mañana para ver si es verdad de que los tiroteos han disminuido.
4: Bueno, este es un anuncio muy bueno e importante, porque no solamente aquí tenemos que hablar más de lo que hacen los dominicanos en parada y los desastres, ¿verdad que no?
1: Exactamente.
4: Ah, pues entonces déjenme decirles que ya se anunciaron los Juegos Juan Pablo Duarte en Nueva York 2026. A mí este evento me encanta. Ya hay un total de 1,827 atletas que se preparan para competir en los Juegos Juan Pablo Duarte en Nueva York, que se celebran aquí. Son atletas dominicanos. Esto se celebra desde el 14 al 23 de agosto con la participación de representantes de Nueva York, Nueva Jersey y Connecticut. Esos atletas que residen aquí, eso resalta la República Dominicana, las cosas buenas, lo que deberíamos de hablar, y a mí me parece excelente. El año pasado yo tuve la oportunidad de ser parte de la conducción. Este año me encantaría poder vivir la experiencia una vez más gigante, porque es muy bonito. Estos premios son bastante buenos, realmente.
1: O mándale ahí un anuncio, una vaina, dile, oye, aquí estoy.
4: No, digo yo que me gusta. El año participé como conducción, en la conducción.
1: ¿Y ahora este tú
4: año,
1: que en un deporte?
4: Mi amor, dije que me gustaría participar en el evento, viendo el evento, de estar ahí, porque tú lo disfrutas.
1: Yo pensaba que era que tú ibas ahora, yo voy a correr, a trotar o algo.
4: Yo no soy atleta.
5: Bueno, esta información es muy importante para los artistas y la industria de la música. Spotify acaba de anunciar nuevas medidas contra la proliferación de perfiles musicales creados con inteligencia artificial.
2: ¡Ay, qué bueno!
5: A partir de mediados de septiembre, la plataforma va a colocar etiquetas de AI persona en perfiles cuya identidad artística sea generada por inteligencia artificial o no represente a una persona real.
2: Ey,
5: está muy interesante.
2: Están endureciendo y también las monetizaciones. Ahí sí, para el 2027 vienen más duro con esa vuelta.
1: Bueno, vamos a prepararnos. Ahora viene la salsa, Mega Super Salsa Mezcla de la Día. Lo hacemos aquí a las 7 y a las 8 de la mañana. A las 7 con 10 minutos vamos a hacer un Dear Vaciloners. Para la gente que no sabe, ¿qué es lo que es un Dear Vaciloners? Es cuando una gente tiene una situación que no sabe tomar alguna decisión. Entonces pide ayuda aquí a nuestros oyentes, que son expertos, que todos lo saben, porque tú hablas aquí de lo que sea y ahí hablan de todo en YouTube, que no, que esto, que aquello, que no. Entonces hay una situación aquí que nos envían. Es un padre que está preocupado porque su hija tiene un novio. Y él piensa, por algo que ella le dijo, que ese novio con el que ella está saliendo es hijo de él.
4: ¿Cómo?
5: Ay, Dios.
1: Te voy a contar la historia a las 7:10. Pendiente al vacilón de la mañana.
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4: Desde el tráfico, George Washington, unos 15 minutos. Lincoln 10, Holland 5, entrando desde New Jersey, New York. Luego se ve despejado. Hoy las reglas del estacionamiento están en vigor, así que cuidadito donde te parqueas para que no te den tu ticket. Y la temperatura 72 grados, nublado, máximas de 88, mínimas de 72. Para el vacilón, ex Scarlett Molina.
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1: Claro que ahí es pa'chá, y lo grande es que la salsa vuelve otra vez a las 8. Una mezcla de salsa completa, porque ya es una tradición de aquí del vacilón de la mañana. Un saludo para Kirudis, Kirudis del Valle Casado. Un saludo para ti. Dice que es una nueva oyente. Gracias por estar aquí con nosotros, Kirudis del Valle Casado. Mira, Dear Vacilones, en solamente 4 minutos tenemos una voz que pide ayuda. Escucha la historia de este padre que piensa que el novio de su hija es hijo de él también. El revolú, como decimos nosotros, te lo voy a desenvolver en solamente

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0: tiene soluciones aquí, ¿eh?
1: Bueno, y si tú tienes también cualquier situación que no estás de acuerdo con una decisión, o si tienes un problema con una pareja y no tomas una decisión, envía para aquel problema y aquí nuestros oyentes te pueden ayudar a definir quién está bien y quién está mal. Dice aquí, señores, buenos días. Soy fanático del vacilón de la mañana. Mi situación es un poco complicada, pero espero que puedan entenderme. Hace aproximadamente 20 años tuve una relación breve con una muchacha. Un día, ella me dijo que estaba embarazada. Al principio pensé que el bebé era mío, pero ella aseguró que no sabía de que quién era el padre. La relación terminó, dejamos el asunto así y cada uno siguió con su vida. Recientemente mi hija me presentó formalmente a su novio, con quien lleva más de un año de relación. Me senté a conversar con él y le pregunté por su familia. A sorpresa. Mientras me mostraba algunas fotografías, vi una imagen y le pregunté. Vi una imagen de su madre. Y la sorpresa de él fue que esa imagen que él vio fue la misma mujer quien yo había tenido aquella relación. Él dice que ahora tiene miedo, mucho miedo, de que ese joven pueda ser mi hijo y por lo tanto medio hermano de mi hija. Ellos están muy enamorados y ya mantienen relaciones íntimas. ¿Y cómo ustedes saben eso?
2: Tiene un año.
1: Y él lo está acechando, tú lo
3: dices.
1: Aquí viene el problema. No sé si debo contarle inmediatamente mis sospechas a mi hija. ¿Por qué? Porque si resulta que él no es mi hijo, podría causarle un daño enorme por una duda solamente. Pero si realmente lo es, no puedo quedarme callado. Debo de hablar primero con mi madre. Con

0: mamá, diálogo, ¿qué tal es? Entonces aquí esta vaina tanta de día.
1: Saque de abajo, diga,
0: padre. Debo primero hablar con la madre del joven, contarle todo a ambos y solicitar una prueba de ADN antes de revelar la situación. Pero.
1: Mira, yo no lo voy a juzgar. Yo no sé ustedes. Porque uno no sabe en el momento, en ese preciso momento, lo que estaban viviendo ambos. Yo aprendí aquí en este show que desde afuera, Wendy, que es muy bonita, hay que saber, el corazón no la llama, nada más no sabe el cuchillo en ese momento. Ahora, mire, el problema es que ha causado esa vaina ahora.
2: Sí, pero entonces, él está hablando de que de una prueba de ADN. ¿Cómo tú le dices a un hombre de 20 años, mira, hay que hacerte una prueba de ADN sin tenerle que dar explicación? Eso es lo más estúpido. Va a haber problemas en esa relación.
1: Problema, porque ahora tú me traes otro problema, Wendy. Encima de que son hermanos, el ADN, la frustración del chamaquito. No, esto es el diablo en candela.
3: Ahora, él tiene, dígame.
0: Hay una pregunta importante que ahora me dejó ver con un chisme.
4: ¿Cuál?
0: No, de que si él está todavía con la mamá de la hija de él.
1: Porque
0: si ya él no está con la mamá de la hija, por lo menos la situación es más fácil. Pero si va y tú haces la investigación y como quiera, sale que...
1: Menos que
0: son no, calcular los años, a ver. No,
3: yo pensaba en los años, a ver si fue como unos cuernos que él tuvo.
0: Exactamente.
3: Y ahí va a ser un problema. Pero yo creo que él tiene que hablar con la mamá del muchacho para reconfirmarlo. Para mamá, sí. Porque vamos a suponer que no lo sea. Si ellos se enamoraron y él no siente nada por esa muchacha y la hija es feliz con él, pues hay que verlo desde ese lado. Ahora bien, a mí como que yo no sé por qué me da problema por todos lados, porque entonces después si la hija un día se entera de que él salió con la mamá de ese muchacho, ¿con qué cara tú le hablas a tu hija al respecto?
0: Bueno, eso está jodón. Pero nuestros oyentes aquí que tienen muchas ideas, ahora mismo le van a dar aquí un consejo. Dear Basilones, luego de escuchar aquí la historia de esta voz que pide ayuda, ¿qué tú le aconsejas? 212-845-9790. 212-845-9790. Deja una nota de voz. O si quiere, en 3 minutos, en vivo nos puede decir aquí qué es lo que este señor puede hacer. Él sospecha que el novio de su hija es hijo de él, con una relación que tuvo con una señora hace 20 años, que él le hizo el ñingui ñingui y el ñanga ñanga.

0: Bueno, estamos en medio de este día, vacilones, donde este hombre conoció el novio de su hija. Yo te escucho. Le comenzó a hacer preguntas y concedía muchas cosas con una relación que él tuvo de hace 20 años. Él piensa que el muchacho, que es el novio de su hija, es hijo de él, de una relación de 20 años. Él aquí dice que no sabe cómo manejar la situación, si hablar con la mamá primero, si habla con el muchacho para hacerle un ADN, pero que es solamente una sospecha de él. Y si va y es falso, él dice que no quiere hacerle daño tampoco a la relación. 212-845-9790. ¿Qué dice la gente aquí en el vacilón de la mañana? Alberto de New Jersey, buenos días. ¿Qué tú le aconsejas al hombre?
1: Buenos días, Neudi. Buenos días, muchachones ahí. Miren, a Neudi, permíteme decirte que a mí me pasó una situación similar hace 2 años. Si tú quieres que yo te lo diga para decírtelo brevemente.
0: No, ahora no me hagas historia, ¿no? Oye, lo que vamos a hacer.
2: ¿Cómo resolviste?
0: Dale un consejo al muchacho y después eso. Tú te quedas en la línea. Así.
3: Basado en tu historia.
0: No,
4: envía tu historia. Súmale lo mejor que tú puedas. Dale, vamos a ti.
2: Dale idea.
1: No, porque realmente cuando se tiene sospecha de algo, que es tu hijo, lo que sea, no se le puede estar dando larga a eso. Eso es que hay buscarle solución inmediatamente. No, tú no puedes esperar que porque si va y no sale. Que no, tú se le busca de una vez la solución.
0: Sí, gracias no por tu opinión.
4: El momento que estaban viviendo.
0: Pero una pregunta.
4: Lo que tú planteabas, gigante, si el papá, si aún permanecen juntos, señores, es un problema grave.
0: El papá dice que ya tiene de que un año teniendo relaciones íntimas. Entonces, ¿qué es lo que van a evitar? Ya que tengan muchachos.
4: Es que duele, gigante, el ver dos hermanitos, el error de tantos.
0: Dos hermanitos matándose en la cama.
2: No, es un problema.
3: Señores, de eso es cierto, papás, que sean hermanos.
0: Hay mucha gente así que se gusta, que son el primo hermano y hermano.
4: Hay unos culpables, sí, pero que ven el momento y la situación desde el tiempo. No
3: hay
4: es fácil,
3: primos,
4: señor,
3: que se han casado con primos, pero hermanos gigantes. Sí, está bien ya. Que ellos no lo saben, pero a la hora de saberlo, si, de ser así.
4: Duele.
0: Es fuerte. Paolo, buenos días, vacilón de la mañana. ¿Qué te le aconseja a esta voz que pide ayuda?
5: Bueno, manito negro. Oye, yo le diría a ese tipo que primero llame a Lalo Torruella y después que busque a Silvia Pinal para que cuente su historia en Televisa.
4: ¡Mira, desgraciado! Gracias, Pablo.
0: Oye, dice aquí que Penny Reyes en el canal de YouTube. Y que lo primero que tiene que hacer que hable con la madre cuando viera a ver la niña que tú... Oye, la hija de... Cuando viera a ver la hija que tú...
3: ¡Ay, ande el diablo!
0: Fue María Teresa y Tadida, Nilo, la canción.
4: Ya devuelto.
0: Juan Salcedo, buenos días, vacilón de la mañana. ¿Qué a usted le aconseja a este hombre? Bueno, se ríe, pero yo escuchando la situación, dije, dama, digo, Dios me libre. Juan Salcedo, cuenta.
6: Buenos días.
0: Los camioneros.
6: Y para ustedes también, mire, señores, eso está fácil. Él nada más tiene que decirle al chamaquito, vámonos por allá a la barbería y un par de pelitos de eso, y se hace el ADN y no tiene nadie que saberlo. Si es de él, a que actúe. Si no es de él, que deje la cosa así en paz y que deje los celos.
0: Lo malo de esa vaina cuando tú haces pruebas así, que tú y que coges cabello y después te mandan ya para acá al laboratorio, las pruebas no fueron suficientes, necesitamos que tomes la prueba otra vez, tú no me haces así, te arranca la cabeza. Ay, mi madre.
4: Pero tú me estás haciendo una historia negativa, tú me has terminado el caso.
0: Una vez haciendo un ADN escondido de un chamaquito que querían pegar, eso no es fácil.
4: Y no estaba, querido. Jonathan, de parte, eso está en el vacilón de la mañana de la Mega. Jonathan, ¿qué consejo tú le darías a este señor que tenga un problema grave? Dale, Jonathan, de parte, eso.
7: Muchacho, ustedes saben la canción.
0: ¿Cuál?
7: Cuando la niña llevó a su novio por su casa, cuando Danilo lo vio, dijo, caballero, aquí hay gopas.
4: Ya termínala ya, Jonathan.
7: No, él lo que tiene que hacer es tratar de robarle un mechón de cabello a ese muchacho y mandarse un ADN con lo de él. Eso es lo que tiene que hacer.
0: Gracias. 212-845-9790. Alberto del Bronx, buenos días.
8: Buenos días a todos.
0: Buenos días, aconsejalo.
8: Primeramente, antes de decir mi cosa, Scarlett, muchas gracias por la taquilla de Fran Reyes, me cansé de esperarla.
0: Vaya.
3: ¿Quién tú eres? ¿Despierta un boy?
0: ¿Quién eres tú?
4: ¡Para hacerme sufrir!
8: Dale por Instagram, dale por Instagram.
3: Ah, pero yo no puedo dar boleto así por así, mi amor.
8: Yo digo una cosa, yo siendo ese caballero, yo dejo eso así. ¿Por qué? Y si el papá del muchacho, supuestamente el papá le dio apellido, la mamá de Santa que es hijo de él, ¿qué va a pasar?
0: Eso es lo que dijo.
4: El apellido gigante, con lo que tú planteabas hace unos minutos atrás, que si el papá le había dado el apellido a la muchachita. Estamos hablando de 20 años atrás, ¿no?
0: ¿Qué dice el voicemail?
9: Buenos días, vacilones.
0: Buenos días.
9: Déjense.
0: Vamos arriba.
9: Martín César, la checha. Estoy muy de acuerdo con Scarlett en que le haga el ADN. El huevín dice que es difícil. No, el ADN se acerca con un cabello. Que se acerque a la mamá. Yo no. Y le confiese que está confundido y le cuente la historia de que ese muchacho está enamorado de su hija y que él tiene el temor de que sea su hermano.
0: Okay, y yo
10: me iba a poner a discutir con una nota
2: de cabello. Evita
0: y ya,
2: eso.
0: Y ya la ADN se hace con una nota de cabello, porque una vez a mí me estaban pegando un chamaquito y el chamaquito por poco lo atravieso por aquí con un hisopo que me mandaron.
4: Ay, sí,
2: le iba a dañar la garganta.
4: Sí, pero mami, le llegó a la casa gigante un reporte que dice que no fueron suficientes las pruebas. ¿Cómo fue?
0: Ahí tuve yo que volver otra vez un día a buscar el muchachito que yo todavía ni lo buscaba porque yo sabía que no era mío. Y otra vez, y capaz lo prestaba para ver cómo.
10: Vamos allá con papi.
0: Oye, yo nunca lo buscaba. ¿Y cómo ahora lo voy a buscar para hacerle esta prueba? Nel Falis de Westfield. Buenos días, vacilón de la mañana.
11: Buenos días, vacilones. Buenos días.
0: Hola.
11: Bueno, eso es un lío por todo lado. Porque si él, la mujer le dijo que no era de él y él confió, okay. Tato, fueron 20 años, fue un cuerno, fue una lo que sea. Ahora, si él tiene dudas, es lo que tiene que ir a la al origen del problema, donde la mamá del muchacho.
0: Exacto.
11: Y decirle qué es lo que está pasando, hablar con ella, y si dado el caso él quiere más pruebas, hacer una prueba de ADN. No es necesariamente destruir la relación de su hija, pero tampoco va a vivir con la duda de que el próximo nieto sea nieto doble.
4: Sí, Néfali, pero es muy fácil decir, sí, en palabras. ¿Tú te imaginas? Dice que Carla Molina y el Pachá, después que yo me he pasado enamorándola como cuatro años aquí, dice que somos hermanos.
3: No, suélteme a mí, eso
0: es mire. No. El Jesse de Conérico, buenos días, vacilón de la mañana. Dale un consejo, Jesse.
12: Buenos días a todos.
0: Buenos días, cuéntame, amor, ¿qué le dices tú? ¿Qué es lo que hay que hacer aquí en este caso?
12: Mira, lo que él tiene que hacer es no hacer tanto revolú. Él lo que tiene que hacer es llamar a la mamá, explicar, porque no es justo que se quede con la duda, y que ella lo ayude a hacerse el ADN, y lo pueden hacer sin el muchacho saber, con un pedacito de pelo, con lo que sea, y averiguar primero antes de hacer un revolú, porque usted va a hacer un revolú bien grande.
4: ¿Usted se ha imaginado el revolú que el muchacho aparezca haciendo de lo de y la frustración de estos dos muchachos que están dando guayando desde hace un año? Mira, ahora, mi hermano, mire, este grande,
0: como
4: hermano.
0: El papá dice que está teniendo relaciones íntimas, parece que lo has hecho y es lo que tiene que parar que estén juntos un cuarto de eso y buscar una vaina de sus.
2: No,
3: niño, por Dios.
2: Ahí sale más directo la deja.
10: Discúlpeme, estoy recogiendo la basura. Discúlpeme.
4: Sí. Y ya. Eso a mí no me pasa. Hombre neoyorquino, no permita que eso te pase.
0: ¿El qué?
4: Sean responsables para usted. Con todo el mundo usted no puede acotarse ni venir con una vaina y que después de 20 años cometiendo errores, sinvergüenza, mire, irresponsable.
3: Tírese, no, dígame, no.
13: Mariano, no. Mariano, no.
3: Tírese,
0: lo grande es que él habla de eso, entonces la esposa está escuchando, él sabe que este tiene una herida abierta, sí, reciente, claro, todavía.
4: Esa es la actividad suya, yo pedí perdón en pleno micrófono.
0: Sí, pero ya como que, pero es suya esa. Sí, si es la prueba.
10: Han nacido dos más después de esa disculpa.
4: Sí, pero el otro no fue mío, acuérdate.
0: Bueno.
3: Que no eso así.
0: Al final le dice la gente entonces que el hombre tiene que hacer, hablar con la mamá.
3: O que, la prueba de,
0: o que se vaya a recortar y quede con el muchachito. Ve, vamos a recortar, no estoy yo junto hoy. Pero recuérdame todos esos pelos de los muchachos ahí.
3: ¡Qué
4: fuerte! ¡El albero es cómplice también! ¡El albero es cómplice!
0: Claro, para que lo pueda ayudar.
4: Sí.
0: Así que ya escuchó, amigo mío. Está complicada esa situación. Dios lo libre a uno de una
3: Dios
0: cosa
3: libre,
0: así.
3: Dios libre.
0: Más música en 4 minutos. A las 7:40 viene faranduleando.
14: El tráfico.
3: Bueno, George Washington, unos 10 minutos. Lincoln 10 también. Holland 5 y las reglas del estacionamiento en vigor. La temperatura, Nueva York, bueno, 73 grados, nublado, máximas de 88, mínimas de 73 para el vacilón ex Scarlett Molina.
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0: chin desilusionado y desencantado a la vez.
1: ¿Cómo pasó?
0: ¿Por qué que estos muchachos de aventura? ¿Y qué es lo que le pasa? Vamos a hablar de Max, señores, bueno, con un detallito que está pasando con él.
2: ¡Santo problema! Señores, les voy a contar lo que pasó Rosalía en plena tarima por culpa de un fanático.
3: Y el famoso amigo mío, Bulín 47, ¡qué burla! Está caliente, Bolín. Están acabando con Bolín 47. Le voy a contar por qué en solamente dos minutos.

0: 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Siempre va a haber problemas, tribulación en la vida, pero Dios te va a ayudar a atravesar cada tormenta que enfrentes. Dios está contigo, tranquilo, pa. ¿Qué es que tú quieres todo rápido por microondas y por elevador? ¡Aguántate! En el nombre de Jesús.
1: Amén, bendito loco.
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2: 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Viene, dice que dice.

0: Titi, como yo le llamo, y su madre Tony, al igual que yo, solamente nosotros dos le llamamos Tony, ha dado una gran demostración de sensibilidad humana, la creación de su fundación Los Santos. Pero que sea el mismo Romeo, Titi, Tony, que le hable al mundo con relación a esta iniciativa que lo tocó muy de cerca. Veamos.
1: I am typically very private about my personal life, and I have a child that's on the spectrum. It was pretty interesting to experience the challenges. Most schools do not offer the proper programming for kids on the spectrum. The insurance companies are not
2: forthcoming.
3: They don't make it easy.
1: Cooperative.
2: Yeah.
1: And there's many other challenges. My wife and I, a few years back, and we're like, if we're facing these challenges, yeah. I can only imagine.
0: Gracias a la gente que nos escucha día tras día, que no pudo ver el video, que nuestra gente que lo ve en YouTube, gracias de corazón. Hay veces que Dios permite tocar de cerca, porque tuvo Romeo Santos que tener de cerca a su hijo. Esta iniciativa nace de una experiencia muy personal para el artista. Romeo reveló que es padre de un niño con autismo. Y explicó que ese recorrido lo motivó a crear esta plataforma y esta fundación que va a tener apoyo económico de Romeo Santos, acceso a recursos, oportunidades educativas y mucho más. Qué orgullosos nos sentimos de ti, Tony. El tiempo ha transcurrido. Ese era el Titi que yo quería. Que viera más allá del compositor, del aplauso, de la fantasía, del artista que triunfó, el dominicano, el talento. No, no, no, no, no. Ese es el Tony que el mundo debe de conocer, Romeo Santos. Sensible, humano, amigo de los amigos. Titi, Romeo, felicidades, Tony.
4: Después me preguntan que por qué yo estoy callado, imagínate.
5: ¿Tú sabes qué?
0: Bueno, dame una razón, Webin, porque el público debe de escucharte y tú te debes al público. Una falta de respeto que tú te manifiestes como mudo, no, porque ese no eres tú.
6: Y todo lo expresado por usted está correcto.
0: No, no, ¿sí? Porque quiere que yo acabe a Romeo. Entonces yo vine aquí y le pedí perdón. Entonces yo le pido perdón a Romeo y yo no voy a tener esa recurriente. Ya eso pasó, la vida todo pasa y nada queda. ¡Tony! ¡Qué grande eres, Romeo! Vamos a cantar.
7: Diablo, ese oído mío está sangrando.
4: Es que lo que te estoy diciendo.
0: Ay, perdón, ay, perdón.
7: Mira, te lo hace así. Tony, qué bien, me siento agradecido de ti, Tony, ¿verdad? Este era el Tony que yo esperaba. Romeo, Titi. De verdad, estoy agradecido. Qué bueno verte hacer estas cosas. Felicidades, Romeo, por esa voz, esa vaina, se me está degradando el oído.
0: Vamos a cantar,

0: Señores, vamos a hablar de la cantante Rosalía. Se ha hecho viral un video de ella, otro video de ella, en el momento que ella está finalizando una presentación, como despidiéndose de su público. De repente, un ramo de flores le pegó en el rostro, en su cara, directamente. Entonces, luego de ella recibir este impacto muy fuerte, parece que era un ramo de flores grande. Entonces ella se viró y le hizo un gesto como de una flecha, como te estoy dando un flechazo por abusador al que tiró las flores. Vamos a escuchar parte de ese momento, de este incidente. Escucha. Ahí se le pegó el floretazo en la cara. Entonces ella hace el gesto de darle un flechazo al abusador y luego se despide.
1: Bueno, eso es como la segunda vez que le pasa eso a ella.
2: Ahora también, señor, una gente si no tiene la oportunidad de acercarse a ella, la única manera que puede, por ejemplo, darle un ramo de flores es así. Ahora, pudo tirarlo así en el piso.
0: Sí, regalárselo, tú sabes, o pasárselo con alguien de su entorno.
2: No deja que pase la gente.
0: Sí, esto replantea el tema de los reclamos de los artistas, de los protocolos de seguridad y las normas de comportamiento de algunos fanáticos en los shows, porque a veces esto pone en peligro la vida de los artistas. Muy mal, muy mal.
2: Bueno, mal por ti. Viene, Corillo, viene.

0: qué manera.
1: Estamos en medio de una hora sin comerciales. 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Y estamos en el TikTok Mega 979 NYC. Seguimos con más faranduleo. Te voy a contar. Oye, Abulín lo están acabando, señores. Ay, por una colaboración musical.
2: Sí.
1: Te voy a contar en solamente unos dos minutos aquí.
2: Pues entonces andaba seguro con Max, el de Aventura, porque así también Max lo están acabando. Y no precisamente por una. Bueno, quizá por una colaboradora.
1: Todos los detalles aquí en el Vacilón de la Mañana por Mega 97.9, la número uno para salsa, merengue y más.

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1: 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Viene ya el Mega Super Salsa Mex de nuevo ahora a las 8 en punto. Señores, están acabando con Bulín 47.
2: ¿Por qué?
1: Porque Bulín hizo una colaboración con unos haitianos que están súper pegados a este tema en TikTok.
3: Bueno, que se hizo viral fue sí. Realmente con el fútbol, que lo utilizaron muchos los futbolistas para... sí.
1: Vamos.
3: Para celebrar.
4: ¿Cómo te dice el tema?
2: Está contagiosa, hay una mezcla ahí que hablábamos aquí el día pasado de lo diplomático de Haití, era Maestro Beco, el vínculo. Pero Bolín la pegó, oiga, se la pegó.
5: Se ha hecho mucha música.
3: A mí me encanta ese vínculo.

0: buena parte que Bolín hizo como un remix con ellos.
1: Tiene un video y todo.
0: Es una colaboración, tiene un video y todo. Señores, por la gente lo está acabando. Por eso que cómo va a colaborar con los haitianos. Eso, pero ven acá.
1: Pero es un grupo de personas que le está haciendo el desaire. Y qué feo, porque históricamente, ¿cuántos temas de Haití o de la misma música los dominicanos no han hecho temas parecidos o incluso lo han llevado a nuestro género?
2: Siempre, a través de la historia de la música.
1: No fue... Sí.
2: Wilfrido Vargas, Bonnie Cepeda,
0: Felipe Urbano, hasta el mismo Jolín.
1: Asesina. Mencioname uno de Wilfrido.
2: El jardinero. Juan Luis Guerra también ha hecho.
3: El Barcier de Dios, me mencioné de una vez. Tiene vínculo con Haití.
2: Sergio Vargas.
3: Señor, la música universal, hermano.
1: Y que la gente tiene que dejar eso. Yo entiendo que hay un problema de porque obviamente el país fue dividido y por todos los conflictos que hemos tenido durante la historia. Pero ya la música, ¿cuánta gente no colabora con otros artistas? Y
2: Bolín respondió también porque fue entrevistado por varios periodistas, él respondió de esta manera.
4: Al final de la jornada, una canción, un juramento que yo hice, llegado por el estilo, ¿me entiendes? Incluso en la canción no hay de que un banderé, una vaina, ¿me entiendes? No hay, porque no hay una campaña de ninguno de los dos países, ¿me entiendes? Fue una colaboración normal que se hizo solamente, un tipo que es okay, haitiano, pero no un tipo que anda haciendo daño, me imagino yo, porque si estuviera haciendo daño, se supone que yo no voy a grabar con gente así, ¿me entiendes? Yo me imagino que algunos de los que estamos aquí tenemos algún amigo haitiano.
0: Algún vínculo, sí, con un haitiano.
3: A mí lo que no me gusta es lo que planteaba mi madre en off, qué bueno que lo diga aquí. Eso se llama discriminación. Y eso no es bueno.
0: Racismo.
3: Eso es, esa es la palabra. Eso unifica la sigla. Eso es bueno, señores. Estamos en amor ya.
1: Porque yo entiendo el conflicto que hay entre países. Paso, ¿verdad? Pero ya ahí la música, eso es otra cosa, señores. Eso no debemos de apoyarlo. Eso
0: y además, la música aquí, todo el mundo, como todos los artistas colaboran con muchísimos artistas de países diferentes.
1: Don Miguel o Coqué. Coqué, esa canción es una mezcla.
0: Ya lo sabes. Así que, Bolín, para adelante y suerte, que a mí me gusta mucho el temita. Vamos arriba. Está bueno.

0: Maluma, oye, págate lo para la iglesia.
1: Señores, vamos a hablar de Max. ¿Se puede decir ex integrante de Aventura porque se juntan a cada rato? No. Bueno, ex integrante del grupo Aventura.
2: Ya viene pronto, ahorita otra vez juntos.
3: Viene reunión pronto.
1: Bueno, lo que está pasando con Max es que está por República Dominicana haciendo una gira, porque ustedes saben que Max tiene su propia producción, su música y todo. Él ha seguido en su música, su forma. Y en un programa él mencionó como que le hicieron entender al público que él había salido con una presentadora de República Dominicana, que es Jenny Blanco, de Telemicro. Se comentó que no, Jenny incluso habló y dijo que no, que eso no era cierto, que eso era falso. Luego él fue a otro programa y dijo que es verdad, como que le pidió excusa a Jenny, como que fue un malentendido. La cuestión aquí gigante es, no vamos a enfocar tanto en eso, sino en que Max empezó a cantar y le dedicó hasta una canción, y la gente lo ha acabado de que, mijo, por favor, dedícate a tocar y no a cantar, que usted canta malo. Vamos a escuchar esta vaina, porque
3: lo increíble fue que eso fue en el programa Buena Noche
1: de nuestro querido Nelson Javier Micoco,
3: pero de que se puso mala la noche.
1: ¡Ay, Dios mío! Vamos a escuchar al nene.

0: Pero Max, así no, bebé, así no.
1: Él es bueno rapeando también.
2: No, y en su instrumento es muy bueno.
0: Max sale de una. Vamos a cantarle porque Max está salado últimamente. Vamos a cantar.

0: ¿Cómo así?
1: ¿Hago sobajo?
2: Un intruso en su casa, un ladrón. ¿Qué usted haría?
1: Matamos los dos.
2: A ustedes los que toman justicia por sus manos. Hay otros que confiamos en la policía. Hay un nuevo informe, un estudio de nosotros los neoyorquinos, que nos dice el porcentaje de las personas que harían como elegante con una pistola, un intruso, un ladrón. ¡Pa, pa! Otros, como yo, llamarían a la policía. 8 de la mañana, 10 minutos, vacilón de la mega. ¡Miércoles!
1: Es un ladrón. Ay, espera, déjame llamar a la policía. Ahí.
2: Ah, no, no, así no, tampoco así.
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0: chequea. 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
1: Amanecemos hoy con una nueva encuesta que nos ponen los neoyorquinos según una estadística de nada más y nada menos NYC.com. Señala que el 34% de los neoyorquinos consultados preferirían personalmente asumir una situación delictiva desde su casa antes que llamar al 911. Entiéndase, entró un ladrón a su casa, un intruso. Usted coge una pistola, un bate, un cuchillo y hace justicia por usted mismo. A diferencia, nada más y nada menos, de otra postura que a mí me sorprende, señores. Un 46% dice que no llamaría al 911, tardaría más tiempo llegar, que ya no confían los policías. Y eso es grave, porque el momento hasta corto también.
2: Me lo hice un cuento aquí, por ejemplo, ustedes, al hijo de Juan, mi amigo Juan Mejía, que le roban un carro.
3: ¿Sí?
2: Y están viendo los delincuentes con el carro y están llamando. Y le dicen, sí, ok. Pasaron horas y horas hasta que tuvieron que decir, mira, tienen una pistola y nos van a matar. Ahí volvió ahí, menino. Si no nos van, imagínate.
3: Es terrible.
2: Tú. Entonces, ¿tú te imaginas que esos delincuentes se roban ese vehículo, salgan ahí armados? Y uno también está armado, ¿ves? Se hace un problema porque es que... ¿Y la policía cuántas horas duró? Como 4 horas para ir. Y le están diciendo que se roban el carro, están ahí para una esquina, que están estacionados, que parece que están metidos en un edificio, que están armados. No.
1: Me acabo bien, que la gente ha perdido confianza en la policía o en el 911 o en el momento.
4: Porque los policías ya no están tan activos como estaban antes. Tienen la moral por el piso. Claro. Cuando tú agarras un delincuente de esto, salen a las 2 horas, les regalan 2 tickets para ir a ver los Knicks. Entonces, para que vayan a la corte, ¿para qué tú vas a llamar a la policía? Mejor para eso tú coges la justicia en tu mano. Yo lo que sí le digo al ciudadano, ármese. Ármese, el primero que usted vea, es más, si le toca la puerta, que soy yo, pa, un tiro por la puerta.
2: No,
5: en favor de los policías, hay que agregar también que cada llamada que un policía atiende está poniendo en riesgo su trabajo y hasta su vida.
3: Sí, pero antes había una mayor fuerza por parte de la policía
5: en enfrentar las situaciones.
3: Exacto, sí. Pero yo creo que con la cuestión del bendito ladrón es que a uno lo que le dolería es el abuso por el sacrificio que uno hace por ciertas cosas. Claro. Porque, señores, tú sabes lo que uno trabaja y en broma y josea para comprarse su cosita, para que venga un azaroso, un fatal.

0: al un sin vida, a uno que no le importa nada, a venir a robárselo de uno. Ahí es que está el problema gigante. Tú con esa casa, que con todo lo que tú has hecho, toda la otra noche que tú has tenido que pasar, para que venga un ladrón y diga que se lleve lo tuyo.
1: No, por eso nos matamos con un perro.
0: Por eso, ay, el Dios. Momento va a decir, no, va a decidir. Y ojalá y no sea perjudicar para uno, porque perjudicial para uno.
1: No, yo lo grande. Y oye lo que pasa, que en la confianza que está el problema. Porque tú agarras de que, y tienes par de amigos. Hey. Viejo amigo tuyo, eso es lo que te mandan a los pies.
2: Ay, sí. Cuidadito.
1: Entonces yo a todos los amigos míos cuando van allá, yo les enseño ya que yo estoy, que oye, que para que me anden pirán.
2: Rambo, es la casa de Rambo que tú estás.
1: Y salgo a botar la basura y salgo, yo salgo armado en mi casa, ay, para todos los lados, todo el tiempo. En mi casa yo ando armado en mi casa todo el tiempo.
3: ¿Sabes, baby? Que yo decía antes, coño, gigante exagera a veces. ¿Cómo así?
1: Ah, no, porque yo he visto cosas que le han pasado a los amigos míos. Tú tienes que aprender de los errores de los otros. Pues mire, claro. Y tú sabes, bueno, lo que a mí más me da risa. Que a mí en el caso de Bolín esta semana que agarró un ladrón en su casa. A otro le da pena. Después que lo agarre el ladrón.
2: Porque está arrepentido.
3: No, después que lo agarraron, maestro Banco.
1: Pero si ese ladrón tú no lo agarras, fácilmente te degrana a ti tu familia entera.
2: Te sigue llevando vaina.
3: 212-845-9790 es el número de llamar. Y oye el argumento de nosotros neoyorquinos. De la encuesta, preocupa la pérdida de confianza en el sistema de justicia y que los policías ni los jueces hacen nada después que lo arrestan. Pero si tú lo matas allá adentro y tienes problemas, tú vas a estar preso también cuando viene a ver.
1: Por ejemplo,
3: es duro.
1: Pachá, sí. Aquí que se da a menudo. Tú sabes la gente aquí que encuentran ladrones robándole un catalítico de un carro, robándole las cuatro gomas de un carro. Y tú que tienes que estar parado viéndote que te estás robando las cuatro gomas de un carro. Donde tú te levantaste a trabajar.
2: Gigante, mirando que te están robando y solamente decir esto.
0: Tiene que subirlo para escucharlo.
4: Sí. Bueno. Hay una vaina que se llama volumen. No sé si el ladrón te lo robó, pero...
3: Sí, pero lo que va a la intención, huevín, porque ¿quiénes somos nosotros para juzgar a un latín grave? ¡Aplausos!
1: ¡Vamos! ¡Ahí está! ¡Coge ahí!
3: ¡Coge ahí! ¡Coge ahí! ¡Coge ahí! ¡Coge ahí! 212-845-9790, nota de voz, YouTube prendido, cada día puedes verlos en YouTube, Mega 97.9, NYD.
1: Bueno, la pregunta que tenemos para ti ahora, luego de escuchar acerca de este análisis.
3: Si encuentra un intruso, un ladrón en tu casa, ¿tú tomas la justicia en tus propias manos? ¿O tú esperarías y llamarías a la policía y tú confías en ellos, en su trabajo? 212-845-9790, ya llevo al gigante, se va a dar

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2: Ya lo hablamos del análisis mucho más. El 34% de los neoyorquinos entendemos que dice que prefieren tomar la justicia en sus manos antes que llamar al 911, policía y mucho más. Se encuentra un ladrón, entiéndase, un intruso en su casa. ¿Qué dice el público?
3: Bueno, yo diría que yo espero que llegue la policía. Ahora, no es que una periodista confianza en los policías. El problema es que no hay policía suficiente para la ciudad de Nueva York. Y como quiera van a salir en 2 horas. No es que los policías no quieren hacer su trabajo. Es lo que están en oficina ahora mismo, que tienen las leyes por el piso. ¿Cómo?
1: Bueno, estaba media rara, pero ya he entendido más o menos lo que tú dices, que tú prefieres esperar la policía, aunque no hay policías suficientes aquí. Mira, en otro caso, por ejemplo, tú tienes un accidente aquí, ya la policía no baja y tú tienes un accidente.
4: Resuelve tú mismo.
1: Sí, hay una página que toma, tiene fotos y súbela ahí. Oye, esa vaina.
2: Ya te repítalo, porque es interesante. Cuando usted llama a un policía, tiene que decirle que usted está herido, ¿cómo la vaina?
1: Ah, no, que hay una pistola, que hay una pistola envuelta. Ahí viene todo el mundo de una vez, rápido. ¿Tú enfrentarías un ladrón, un bandido que te encuentres en tu casa?
5: Buenos días, muchachones, buenos días. No voy a decir mi nombre, pero estoy llamando de aquí, de Pensilvania. Gigante, tú no sabes lo que me pasó. A mí me estaban robando un catalítico aquí. Y yo levantándome a las 2 de la mañana, manito. Y le he dado yo un batazo al tipo en la pierna, my brother. Y no estoy en corte yo todavía. El tipo anda por ahí tranquilo, yo tengo que ir para la corte. A ver, tengo un bobo, de que porque le di, ¿cómo se llama la palabra? Y nada, en defensa propia, el tipo robándome el catalítico, compay.
1: Sí, pero ya ese lo va a decir a los otros, que a ti no vayan a robarte el catalítico.
2: ¿Por qué le dieron batazo a
4: tu? ¿Por qué tú andas cojo?
6: Buenos días, Barcelona. Ahora, Oscar de Brooklyn. Hubo un caso que pasó acá en los Estados Unidos, donde un ladrón metió la mano por la rendija de la puerta de donde ponen las cartas para abrir la puerta de esa casa.
1: Ajá.
6: Y la persona que estaba adentro, el dueño de la casa, agarró un bate y le dio durísimo por la mano. Y resultó el dueño de la casa preso.
2: ¿Oye?
6: Por fracturarle el brazo al ladrón.
1: Pero que eso no es nada, porque si tú caes preso ya está bien, tú te diste el gusto por lo menos.
7: Sí, pero gigante, hay que ver qué tipo de tiempo te van a dar en la cárcel. Y si te, ajá.
2: Si el gigante se descuida, yo voy a la casa hoy y maestro, lo vamos a desarmar, lo vamos a quitar todas las armas, él va a terminar preso por lo que vemos.
1: ¿Y tú te vas a matar entonces? Porque una cosa que te dice, está bien, ok, ustedes dicen, bien, Dios me libre que no voy a hacer eso. Pero uno no quiere tener arma de fuego. Pero que tenga tu hija acostada en tu casa y venga un tigre y te pone una pistola en la cabeza.
7: No, no desgraciamos.
1: Ah, sí. Ahí dije, tu diablo. Sí. Tanto me dijeron que yo tenía que tener un arma de fuego en mi casa.
2: Espérate.
1: Ah, es bueno tenerla y no necesitarla.
7: ¿Cómo que dice?
1: Pero no tenerla y necesitarla es un problema.
7: ¿Cómo que dice? ¿Para que haya entierro
2: en mi casa, que haya en la otra? A mí no me gusta ese término, no, porque al final...
1: Como dice Juan Mejía, yo puedo salir a buscar abogado para sacarlo a la cárcel, pero... del cementerio no puedo sacarlo, ¿no? Alicia. Alicia, buenos días.
2: Extraño, Juan.
8: Buenos días.
1: Cuenta, ¿qué dices tú? Un ladrón en tu casa, ¿qué tú haces?
8: Bueno, mi amor, como yo no tengo nada en la casa importante.
1: Pero que yo nadie guarda nada en casa ya importante. Ya nadie tiene dinero cash, ya el dinero cash no se usa.
7: Pero ¿cuál es su término? ¿Qué? Como usted no tiene nada en su casa que valga la pena, que sea importante, ¿qué?
8: No vale la pena nada lo que yo tengo, soy pobre.
2: Sí, pero cuando viene usted está buena, doña Alicia, y el ladrón viene y por lo menos le da su besito.
7: Pacha, pues,
8: yo estoy ciega, no tengo pie, media liso, tengo azúcar.
4: Está bien, pero no tiene pie Liz. Mejor todavía, porque no hay que levantarlo.
2: Entonces, doña Alicia, ¿usted pidió el gusto?
8: No, eso está nítido.
1: No. Doña Alicia, pero que en este caso, yo no quisiera ser cruel con usted, pero que si el ladrón entra usted ni lo va a ver. Él le puede decir, su mamá.
8: Yo lo atiento.
4: Pero doña Alicia.
9: Soy el diablo.
10: Es por pedazo me estoy llevando a Alicia.
0: Oye, te voy a decirte una vaina. JC es medio pensuaca. Porque le metió un tipo al pesebre a robarle. Y él dice, yo te perdono. Hermano, usted no perdona nada. Yo mismo me tomé las leyes en mi mano. Agarré el cubierto y se lo metí por el trasero. ¡Fuápete! Así que se hace. Y pegame y dice, no. Muy violento para
2: ustedes.
0: No,
2: sí, demasiado. Próxima llamada.
1: Vamos con Anónimo aquí de.
0: A veces no hay que hablar tanto, güey.
2: Oye, ahí está diablito.
1: Anónimo, buenos días. ¿De dónde? De Washington. Anónimo.
10: Mira, gigante. La niña, mi hermana está vendiendo postre ahora.
1: ¿Por qué?
10: Ella tiene dos bocaditos ahí nítidos.
2: Buena por el anónimo. Ya no pasa menudo el vacilón en tuyo, en tu maldita madrina.
1: Es que tiene que ir al YouTube para que van un bocadito de cale.
2: Está bonito.
7: Esa es la foto también. ¿Qué es lo que tú estás hablando?
2: Mi amor, vean qué vaina. Mira, huevín, vamos. Si está bonito, mi vida. No, está feo.
1: Déjame tranquilo eso. Déjame ayudarlo.
11: A él le llaman la atención.
1: Anónimo, cuenta. Un ladrón en tu casa. ¿Qué es tú?
10: Mira, gigante, mi vida es difícil. A mí, por ejemplo, me pasó que me topé con un ladrón en la casa. Ajá. Y él me sorprendió la vida, un chiquito. Y yo, coge lo que es tuyo, papi, cógelo.
2: Virginia, a ver si se ha hecho.
1: Mira, vamos con el tremendo de Queen. Vamos a tomar otra. Estaba supuesto ahí, pero vamos a tomar otra.
2: Si tú encuentras un intruso, un ladrón en tu casa, ¿haces justicia por tus propias manos o llamas a la policía? Dale, tema.
12: Buen día, vacilón.
1: ¡Está bueno! ¡Se ha pendejado!
12: Oye, Areodi, tú no sabes que andaban dos ladrones por meterse a mi casa y me di cuenta, muchacho, y agarró uno de ellos y ya metió la cabeza por la ventana. Yo tenía un pedazo de madera. Ajá. Y le di entre la boca, ¡bum!, un tablazo.
2: Ay, Dios.
12: Y dice, y agarra ahí, se pone la mano en la boca y le dice al otro, entra tú, que yo no aguanto la risa, entra tú. Al otro.
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1: Pero mira, hay mucha gente ahí en la línea. Muchos mensajes de voz de que la gente quiere opinar.
2: Qué productorazo, Carlos Molina. Qué palo. Bueno, somos número uno, 1834. Los ratings están ahí. La Nielsen, no es bulto. Chequé, número uno, el vacilón. No te dejes confundir. Por cierto, los bocaditos de la mimada, ponme Mariano y lo que tú quieras. Son feos. Sí, porque si son bonitos, no puede ser que son bonitos ahora. Mariano.
1: Bien, ¿cómo vamos a decir?
15: Mariano, no. Mariano, no. Mariano, no.
2: Los bocaditos están bonitos. Yo no puedo decir que están feos. Porque yo no puedo hablar mentira. Están bonitos, pero ahora están feos.
11: ¿Qué está, María?
1: ¿Qué son los bocaditos que estaba hablando? Los bocaditos son los pechos de Carle ahí, que dijo el oyente. Vaya ahí al canal de YouTube.
7: Y viene Pachado.
1: Para que usted pueda ver de qué que está hablando.
11: Sí,
7: están bonitos, están bonitos.
1: Mega 979 YC, el canal de YouTube. Vamos a seguir, vamos a poner música ahora, que la gente también quiere música en la mañana. Y después a las 8:40 vamos a hablar de otra cosa. ¿Cosa que vamos a hablar?
7: Si Pachá nos lo permite, vamos a hablar de la situación. No, ya esto no tiene risa. Vamos a hablar de la situación de Colombia. Tenemos un reportaje exclusivo y nos vamos a contactar con Rafael Andrés Bolaños, quien es el alcalde de Quibdó, capital del departamento del Chocó, donde fue el epicentro del terremoto. Así que no se muevan.
1: 8:40.
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7: George Washington apretadito en ambas direcciones, pero más New York hacia New Jersey. Vemos al Lincoln con 10 minutos, Holland 5 y las reglas del estacionamiento en vigor. La temperatura en este momento, gigantón, es de 74 grados. Nubladito, máximas de 88, mínimas de 73 para el vacilón. Ex Scarlett Molina.
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0: 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Señora, el plan de Dios es perfecto. El plan de Dios para ti es perfecto. Confía en Él y deja ir las cosas poco a poco, la necesidad de querer controlarlo todo. Hay muchas veces que nosotros no podemos controlar las cosas y muchos de nosotros quieren que Dios baje del cielo y te hable. Deja que Él actúe, déjalo que Él haga sus cosas, déjate manejar por Él en el nombre de Jesús.
1: Amén, bendito loco.
2: Gracias, Pachi. Bueno, si tú eres la gente que quiere estar fit, así como Scarlett Molina.
3: Así, señor, mira los músculos míos cómo van ahí. ¿Cómo que?
2: Pero
3: ven acá. Y esa formación de esos bracitos.
2: Tiene unos músculos, como unos musculitos y unos bocaditos.
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2: Para quedar registrado, escúchate bien.
3: Sí.
2: Para quedar registrado. Bueno, eso es lo que hay. ¿Qué tenemos?
3: Bueno, tenemos una actualización de lo que está sucediendo en Colombia. Ustedes saben que estamos en alerta luego de este sismo 7.4 que fue el epicentro en Chocó, una ciudad allá en Colombia. Hemos visto los videos, estamos aún viendo los reportes de las personas. Se habla de 200 personas desaparecidas hasta el momento. Habían en el día de ayer 900 y pico de personas heridas. Se habla de más de 100 muertos. Y es muy lamentable lo que está viviendo nuestro hermano país de Colombia.
0: Y nosotros como show, el vacilón de la mañana, dándole seguimiento de tú a tú. Estuvimos de entrada a Willy García, luego ayer una periodista, tratando de una otra forma de vincular lo que esta situación tan lamentable y tan triste, pero en procura de ayudarlo, porque ahora lo que necesitan es ayuda.
3: Sí, tú sabes que me ha gustado muchísimo. Ha sido un reto para el nuevo presidente. Recuerden que Colombia tiene un presidente nuevecito. Y me ha gustado mucho ver la respuesta tan rápida que ha tenido el país, que siento que han estado preparados. Al contrario, por ejemplo, otros países que lamentablemente no tienen las condiciones para este tipo de situaciones tan difíciles. Ellos, por ejemplo, en el día de ayer vi que Bukele, el presidente de El Salvador, hizo un comunicado que Colombia solamente estaba pidiendo cierto tipo de ayuda para aquella persona damnificada y lo que se necesitaba en el momento. Pero sabemos que han trabajado rápidamente. Sí tenemos entendido que hay preocupación porque el Servicio Geológico Colombiano entregó detalles de los últimos movimientos telúricos que sacudieron el país mientras avanzan los labores de rescate. ¿Qué está pasando? Que hoy, miércoles 12 de agosto, se reportó un nuevo temblor de magnitud 3.3 en el país. Se sintió en varias ciudades. Están el Servicio Geológico Colombiano estudiando cuáles son las probabilidades de que esto siga sucediendo. Sabemos que con nuestros hermanos colombianos tienen bastante miedo. Tienen miedo de que vuelva a suceder algo como este sismo 7.4. Recuerden que en Venezuela una de las cosas trágicas que vivió el país fue, y que lo más preocupante, que recibieron dos temblores con diferencias de segundos minutos, de 7.3, 7.4, si no me estoy equivocando con los puntos exactos del temblor, que eso fue lo mortal para Venezuela. En el caso de Colombia simplemente fue uno de 7.4, pero ya hemos visto todo lo que esto ha causado en el país y es muy lamentable. Estamos viendo en pantalla incluso algunos videos. Usted que está en YouTube, vaya, y si no lo está viendo, nos está escuchando lo que vivió nuestros hermanos de Colombia. Aquí en línea ya tenemos un reporte exclusivo, porque vamos a hablar con Rafael Andrés Bolaños Pino, quien es el alcalde de Quibdó, capital del departamento del Chocó en Colombia, que ocupa el cargo desde enero, desde el 2024. Bienvenido, Rafael Andrés.
4: Hola, muy buenos días a todos ustedes en el vacilón de la mañana. Es un placer para mí estar en este prestigioso programa.
0: Señor alcalde Rafael Andrés, qué placer tenerle y qué pena esta situación tan lamentable. ¿Cómo amanece su comunidad hoy? ¿Qué es lo próximo? Aproveche esta coyuntura. ¿Qué se necesita? Porque ya estamos en la etapa más que evaluación de buscar solución. Bendición y gracias por aceptar esta invitación en este momento tan difícil.
4: Amén. Bueno, sí, es cierto. Ya la etapa de la evaluación, de las afectaciones, de saber los datos, pues ya toda la comunidad prácticamente lo sabe. Ahorita estamos en la etapa de la recuperación y, por supuesto, darle respuesta efectiva a la población que ha perdido todo en pocos segundos, ¿sí? Entonces, para nosotros es fundamental poder conseguir el apoyo no solamente del gobierno nacional, sino también de la comunidad hispana que se une en torno a esta emergencia que tiene, pues, hoy sin vivienda a muchas familias. Se están requiriendo, por supuesto, para la asistencia humanitaria, pues, recursos para los gastos operativos y logísticos de esta atención, porque hay que hacer muchas cosas. Hay que arrendar bodegas, hay que tener recursos para movilizar maquinaria, para movilizar vehículos, debemos tener recursos para infinitas cosas que son parte de la atención humanitaria. Por supuesto, también se requiere ayuda humanitaria de emergencia, como elementos de aseo, se requieren kits de cocina, también es importante el tema de alimentos no perecederos, agua potable, pues, especialmente, pues, como en botellas. Y son, pues, muchos elementos que hacen parte de toda la respuesta. Recursos para arrendamientos temporales. Hemos dispuesto desde la alcaldía también un espacio físico. Posiblemente vamos a abrir un segundo, si se hace necesario, para albergar a las personas que han tenido que evacuar de sus viviendas porque han colapsado o porque están en alto riesgo de colapso. Y pues la tarea de estos días básicamente se ha concentrado en la búsqueda y rescate de personas desaparecidas que están debajo de los escombros de las edificaciones que han colapsado. Entonces estamos trabajando muy fuertemente.
2: Rafael Andrés, una pregunta. Carla mencionó aquí ahora hace un ratito que sabemos que Colombia está pasando por una transición de gobierno. ¿Cómo usted piensa que ha manejado ahora el nuevo gobierno de allá la situación? ¿Usted cree que se ha manejado bien? Bueno, que aquí, by the way, Carla mencionó como que sí.
3: Sí, tenemos entendido que se han manejado bien por las peticiones de otros países como para colaborar, pero yo estuve viendo que, o leyendo más bien, como que Cali ha recibido más apoyo que ustedes que fueron al epicentro. Hey.
4: Bueno, pues para nosotros ha sido muy importante el hecho de que el señor presidente de la República, recién elegido, recién posesionado, haya venido a Quibdó y se haya desplazado con parte de su equipo a dar instrucciones desde nuestra ciudad y a comprometerse con los recursos que sean necesarios tanto para la atención humanitaria como para el proceso de reconstrucción de las viviendas destruidas. Para nosotros eso es importante. Lo que esperamos ahora es que eso se pueda materializar con hechos reales. A nosotros nos queda la tarea como entidades territoriales, porque somos varios municipios afectados en el departamento de Chocó, epicentro de toda esta emergencia. Pues necesitamos rápidamente hacer toda la evaluación de daños y análisis de necesidades, poder caracterizar las familias, cuantificar daños. Y esa tarea no es tan sencilla, teniendo en cuenta que son muchísimas afectaciones que han desbordado la capacidad de respuesta institucional de nuestra entidad, y se requiere mucho personal técnico idóneo que conozca pues, todo el tema de condiciones de las viviendas para poder atender esta situación. Entonces estamos en este momentico requiriendo muchísimo del apoyo no solo del gobierno, sino también de las instituciones y del sector privado en materia de expertos en ingeniería estructural para hacer las inspecciones estructurales de las viviendas y determinar si estas requieren demolición, si son habitables, si no son habitables, en fin. Esa es la tarea más importante ahorita para poder... Sí, bueno. Es difícil, pero ahí estamos asumiendo.
2: Bueno, le agradecemos, Rafael Andrés, alcalde, por estar aquí con nosotros, dándonos luz de lo que está sucediendo ahora mismo, o cómo la situación se maneja ahora mismo, luego de lo sucedido en Colombia. Desde acá, un abrazo, estamos a la disposición todo el tiempo para cualquier información que usted necesite, que la gente sepa a través de la mega aquí o compartir, sí. Un abrazo.
4: Bueno, muchísimas gracias, pero también antes de irme, sí quisiera dejar, porque muchas personas han preguntado, que cuál es la cuenta que se tiene para hacer consignaciones, transferencias. una cuenta corriente que se ha abierto por parte de la diócesis de Quibdó, es decir, la iglesia, quienes están apoyándonos en todo este proceso, han abierto una cuenta. Yo quiero dar el número para que lo puedan tener allí.
3: Por supuesto.
4: Sí, señora. Es el 578-446-940. 578-446-940 del Banco de Bogotá. Es una cuenta corriente a nombre de la diócesis de Quibdó.
0: Repítalo, señor alcalde, para certificar, porque es la cuenta oficial. No hay un invento, está hablando el alcalde. Estamos hablando con Rafael Andrés Bolaño, de Quindo, alcalde de Quindo, capital del departamento del Chocó, en Colombia. Adelante, hermano Andrés.
4: Sí, señor. El número de cuenta es 578-446-940 del Banco de Bogotá. Y está a nombre de Corporación de la Fe, Diócesis de Quibdó. Corporación de la Fe, Diócesis de Quibdó. Y es una cuenta corriente. También voy a dar el NIT, que es como el número de identificación tributaria, que muchas veces también lo piden. Y es el 818-002-136-1. 818-002-136-1.
2: Excelente.
3: Muchísimas gracias.
2: Gracias de nuevo, alcalde, por estar aquí con nosotros. Un abrazo, que Dios derrame bendiciones sobre el pueblo de Colombia y bueno, y sobre toda la humanidad con todas las cosas que están pasando, para que Dios nos proteja a todos. Más vacilón de la mañana, un reporte del tráfico en solo dos minutos.

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2: 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En vivo desde la ciudad de New York. Dile a Alexa, ponme la Mega 97.9 New York. Vamos ahora a activar más música. A las 9:10 aquí en el Vacilón, te voy a hacer la pregunta y luego vamos a desarrollar el tema de por qué. Hoy en día, ¿es necesario casarse o para qué casarse después de tantos años? A las 9:10 vamos a hablar de eso aquí en el Vacilón de la mañana.
3: George Washington Bridge en este momento solamente 5 minutos en ambas direcciones. El Lincoln 10 es en New Jersey, New York, dirección opuesta despejada. Hoy las vemos que por el momento el Holland Tunnel está despejado en ambas direcciones. Si vas por Park Ave Norte hacia la 33, está cerrado. El FDR Drive también en dirección norte tiene al menos 10 minutos de espera. Hoy las reglas del estacionamiento en vigor. La temperatura es de 75 grados, soleado, máximas 88, mínimas de 73. Para el Vacilón, ex Scarlett Molina.
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2: Presta atención a aquel gigante del vacilón de la mañana. ¿Cómo reparar tu crédito? ¿Cómo salvar tu hogar? Y que no te engañen a la hora de comprar un carro. Bueno, Rafael Matos te puede explicar. Don Rafa, buen día.
3: Así me doy buenos días. Tú sabes que te reparo tu crédito de 30 a 90 días garantizado, ¿verdad? Pero ahora tengo el Credit Boost. ¿Qué es el Credit Boost? 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

0: 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Desde la ciudad de New York. 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Viene más adelante por ahí a compartir con nosotros Candelita, el famoso ex pelotero. Bueno, hey, el duro, ex Mets.
1: Ey, duro, Candelita. Oh my God.
0: Todo lo malo echa la pa'.
1: Bueno,
0: oh my God. Candelita, qué va a estar. Así que Candelita va a estar con nosotros. Miren, le hice la pregunta antes de ir a la música de que si hoy día es necesario casarse, o muchos dicen, ¿para qué casarse? Luego de que uno tiene tantos años juntos. Toda esta conversación la han generado Cristiano Ronaldo y Georgina Rodríguez, que según datos, bueno, todo da a entender que se casaron después de casi 10 años de relación y de formar una familia en la que crían ahí 5 hijos. Entonces la gente dice, luego de tantos años, ¿para qué no te vas a casar ya? Porque muchos dicen, ya hoy en día el matrimonio no vale la pena.
2: Te voy a decir algo más, dilo. Dale, que yo sé que
0: no,
2: tú...
0: No, ya, ya,
2: trágate
0: no, ya.
2: Seco.
0: No, no.
2: Trágate seco, amor.
0: Pero bueno.
2: Tú sabes que en el caso de Georgina, ella es muy creyente, o eso ha demostrado a través de sus series en Netflix, de que ella es muy creyente del Señor y de la palabra, y ella anhelaba y anhela una boda que se llevó a cabo en el día de ayer. Ya confirmaron que se han casado, y yo creo que así como ella, hay muchas mujeres también que anhelan ese día especial, no solo ese día especial, conseguir una pareja que formalice una relación y que vaya de la mano con la palabra de Dios, porque sí es verdad que hoy día quizá no estén funcionando los matrimonios, que quizá el mundo ha cambiado bastante, pero eso es algo hermoso, bello, que ojalá todos pudiéramos llegar a obtener un matrimonio, a contemplarlo y ser felices para siempre.

0: años después te da el aval de la certificación.
1: Exacto,
0: de que
1: probaste, yo sé, ahí está bien.
0: Y te gustó. Que debiera ser cada 5 años. Pues no, ¿cómo revisar ese huevín, maestro Beco? ¿Cómo vamos usted y yo? No, esto no funciona. Usted por su lado, yo por el mío.
2: De que vamos a renovar en 10 años.
0: Pero, hermano, esos 10 años te dice a ti que el hombre está aficionado a su mujer, que le gusta y que vamos bien.
3: Una pareja como Ronaldo y esa muchacha no necesitan esa vaina, porque ya Ronaldo tiene demasiado cuarto. Eso es un papel. Mira, si mañana muero, mire, denle en eso a esa loca y
0: a veces. Si olvidamos la parte económica, huevín, una parte emocional, no, y lo certifique. Entonces, pues vamos a dejar esa vaina de la celebración de la boda de plata, la boda de oro, vamos a trobar.
3: Sí. No, oye, la peor inversión que tú puedes hacer es en una boda. La peor.
2: Sí, pero
3: mejor invierte en una casa y se mudan juntos.
2: Por ejemplo, en este caso de esta pareja no se puede hablar de inversión. Tiene mucho dinero, tal vez la ilusión de ella era tener su matrimonio o de ambos. Ya tenían muchos años juntos como pareja, ya están certificando esa relación. Yo creo que es necesario.
4: ¿Y por qué quitarle el compromiso al valor que tiene? O sea, quitarle el valor que tiene a ese compromiso de casarse. Eso es hermoso.
1: Pero yo no entiendo, ¿por qué a la mujer le gusta tanto el casamiento?
0: No, qué bonito ese día, fíjate.
4: Es que no.
0: Esa emoción, el aparataje, la familia.
1: El hombre no afana con eso, es la mujer que lo lleva.
4: Pero que eso de la boda, la celebración es una cosa, pero el compromiso, el tú tener un anillo, el tú casarte con esa persona y jurar es un amor eterno, verdadero y puro, eso es maravilloso. Que alguna persona se hayan casado y haya fracasado, qué pena, pero ojalá todo encuentre un amor bonito.
2: Sí, hace como 2 semanas se casaron una amistad de nosotros, de mi familia, el esposo se 74 años y ella 68. El novio 74 y la novia 68. Y felices.
1: Vamos aquí a la pregunta con nuestros oyentes. Vamos a entrar en el debate. Hoy día es necesario casarse. ¿O para qué casarse luego de tantos años? Queremos escuchar tu opinión. Las mujeres también. Mira, usted agarra el celular y marca para acá. O deja una nota de voz. O en 3 minutos aquí. Usted da su opinión personalmente. Que llamen las mujeres.
0: 212-845-9790.

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3: 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Estamos aquí en el debate. Que llame la mujer, que llame los hombres. Hoy día es necesario casarse. ¿Para qué casarse después de tantos años juntos? 212-845-9790.
4: Bueno, mi hermano, mira, mi opinión de casarse es depende con quién te case y también depende por qué se case. Porque hay mujeres que se casan, que mantienen cuarto, se casan y como a los dos años se separan y ya dicen la mitad es mía. Mira lo que le pasó al influencer ese de TikTok, que la mujer se separó porque el man vendió el rostro por 70 millones de euros. Y cuando vino a ver todo, lo tenía el nombre de su papá. ¿Y qué hizo la mujer? Se separó. Y vamos a ver que ella tenía 10 millones y vamos a ver que el man no tenía nada a nombre de ella. Y le quitó la mitad de los 10 millones. O sea, salió engañada ella misma.
3: Gracias. 212-845-9790. Virginia, buenos días, Virginia.
5: Buenos días. Mira, yo digo que todo relativo, todo depende, porque fíjate tú, mi hija siempre se aguantó de casarse porque el sueño era la ilusión de que su hijo fuera a la universidad para, como madre soltera, le prestara. Hay que ser realista, eso fue su caso. Hoy en día ella tiene ya viviendo con ese señor 25 años felizmente sin casarse, y yo estoy segura que ahora se le va a cumplir, porque yo sé que ella quería casarse. Yo soy su mamá.
6: Ay, qué lindo.
5: Depende.
3: Pero lo que pasa es que ahí también, ¿cuánto te dijo que ya ellos tienen juntos? 20 y pico de años. Es que antes la cosa era diferente. Como los principios y los modales que traen. Mira, Beco, ¿cuántos años tiene usted con su madre?
6: 30. Feliz. Eso es lindo, ¿eh?
3: Tú un verdugo.
6: No, la verdugo es ella que ya, me tiene.
7: No quiero, el maestro Beco. Usted mismo debía reconocerse. Repita conmigo, no, yo, el maestro Beco, no, me reconozco.
6: Ella misma. Yo la reconozco como una verdugo.
7: En el caso de Cristiano Ronaldo y Georgina Rodríguez, él la certifica como que la valora. Próxima llamada, Sally de New Jersey, está en el vacilón de la mañana. Sally, te escuchamos.
8: Buenos días, muchachos. Primeramente, cánteme feliz cumpleaños. Ok, la otra, yo tuve 4 niños del primer muchacho que yo tuve, me encontré el mío de ahora, duramos 26 años, tuvimos una hija, después de los 26 nos casamos hace un año atrás y adoptamos 3 niños más. Lo mejor de ahí se daña.
7: Ahí, Sally, ¿qué cambió después de haberse casado 25 años después? ¿Hay más seguridad entre ambos? ¿Qué lo motivó a casarse, Sally, después de tantos años juntos?
8: El motivo de casarme, como tú dices, es un deseo que como mujer...
7: Como tú dices, para echar, para que la gente sepa que está hablando conmigo, porque cuando viene la gente no sabe quién yo soy.
8: Muchachos, el grupo es... No, con todo, muchachos, es bueno, pacha, se siente bien. Y además es bueno para la familia, como por los niños, el grupo... como usted dice, el católico, que es bueno estar juntos, seguro. Y todas las muchachas, como quiera, la mujer de la calle, sabe que todos le caen encima. Tú te sientes tú, como mujer, te sientes mejor. Ya es mi esposo.
3: Gracias, mi amor. Esteban de Brooklyn, mi amigo Esteban. Buenos días, Esteban.
9: Esteban,
7: buenos días, Tacilón. ¡Ay, ese bueno, Esteban!
9: Ready para casarme ahora. ¡Ey, Pachá, el mejor! Oye, yo estoy ready para casarme porque ahora estoy en buena. Cuando yo estaba en mala, no quería casarme porque ¿para qué me voy a casar en mala? ¡Para sufrir! Ahora es que yo estoy en mi momento de casarme con una mami chula, una mami bella, para hacerla feliz, llevarla por el mundo entero y comprarle de todo.
10: Esteban se ve que es chapeable.
6: Él tiene novia, él tiene novia.
3: Él siempre menciona que él tiene, que está bien ahora.
10: Él ha mencionado que su hija está casada con un pelotero y le quita mucho cuarto. Ay, no, y que no, ella no, lo tiene bien a él.
7: Ay, qué bueno. Pero influye lo del dinero, Gianto.
3: Él cree que es el que va para la cama con el pelotero. Dani, buenos días, vacilón de la mañana. ¿Vale la pena casarse hoy en día? ¿Es necesario casarse? O si una pareja tiene tantos años, ¿para qué se casan ya?
11: Buenos días, muchachos. ¿Qué es lo que está? Dime.
10: Hola, mi vida, cuéntame.
11: No, imagínate, yo con la mujer mía, 15 años, 3 hijos, problemas y sin dinero y sin cuarto. Y nos casamos y adivina.
3: ¿Qué?
10: ¿Qué?
11: Con problemas y sin cuarto.
10: Anda, no funciona la cosa ahora. Sí, porque también el matrimonio es un proceso. También hay que ver, mi vida, que ustedes pueden tolerar, que tanto tiempo pueden aguantar. Porque la gente se olvida que es un compromiso que tú tienes, claro, con otra persona.
6: Y llega un momento difícil.
3: Yo encuentro que los matrimonios donde hay prosperidad, ahí que te problema. Porque si estamos en olla, hay problema. En la que estamos joseando los dos, todo está bien. Ajá. Hay problemas, pero todo se resuelve. Yo me he dado cuenta.
6: Se ayudan uno al otro.
7: Sí. Sí. Cuando hay $2.
3: Cuando hay una vainita que hay un airecito para echar, hay problemas. Hay problemas.
10: La costumbre del hombre y la mujer, ¿para dónde tú vas? Tú me das motivo de celo. ¿Por qué son los problemas? Porque hablamos nada más del dinero, pero ¿y si el hombre es el bandido de la calle? Si la mujer es una vaga que no quiere resolver.
7: Ahí entra el perdón, ahí entra la comunicación, porque usted ve todo un problema. No, vamos a conciliar. Señores, el errar es de humano.
10: Oye, ustedes son el problema. Oye, ¿quién está hablando?
3: Pues yo siempre hablo de perdón para justificar su error.
7: Próxima llamada.
10: Errores.
2: Sus. Buenos días, vacilón.
3: Buen día.
2: Yo duré con mi primera esposa 26 años.
3: Ay. No sé qué es.
2: Nos dejamos, nunca nos casamos. Hace unos años, 2 años, me casé con una chica ahí. Oye. Y tenemos 2 años y pico. Lo que pasa es que me dejé de llevar del papacito, negrito bello, y toda la vaina. Y ahora estoy loco por el capitán. Estoy loco por coger un vuelo por España, pero no me van a entrar.
3: Oye, me casé con una chica ahí. Ya tú sabes. Oye, que,
10: ya el tamaño.
3: Oye, qué presión de una mujer que supuestamente tú.
10: De su esposa.
3: Te casaste. ¿Qué
12: dices? Bastidón de la mañana.
3: ¡Agua de yo!
12: Mira, la esposa mía tenía unos 10 años juntos. O sea, tenemos 10 años juntos. Cristiana, de esa cristiana hasta los últimos. Que no creía en eso del chiquito, y ya tú sabes. Y para yo poderme ganar el chiquito y acabar con él, tenía que casarme. Ya tú sabes, tuve que casarme. Y no, no. Y que eso era para la vejez.
6: Para... ¿Estás contento con tu chiquita entonces?
3: No, era una nota, huevín. Ahora dejó la nota media. Mira que está aquí, huevín. Tres patines. Buenos días, Oscar. Buenos días.
13: No, buenos días, mis queridos amigos, para todos.
10: Un beso.
3: Bien.
13: Ajá. Bueno, le voy a explicar algo. La semana que viene cumplo 50 años.
10: ¿Cómo
13: 50?
10: No, espérate. ¿50 de qué? ¿De casado?
13: No, 50 años viviendo, y la pequeña fortuna que yo tengo.
10: No, espérese.
6: 50 años retirado, por lo menos.
10: ¿Cómo? ¿Usted tiene 50 años?
13: En la semana que viene con mi compañera, sin casarnos.
3: Con la compañera. Sí, porque la otra vez que vino aquí dijo que tenía como casi 80 años, ¿no era?
14: Me voy a llevar 2 por 1 ahora.
13: Ven acá, yo tengo 82 años.
10: Ahí sí.
13: O sea que a los 25, por ello a los 20 me junté con ella. ¿Me entiendes? Sí.
3: Y ella le...
13: Dile a Huevín que lo quiero mucho.
3: Okay.
10: No lo quiere mucho usted.
3: Mire, en esos 50 años, ¿como cuántas veces le pidió ella? Vamos a casarnos. Demuestra que tú quieres estar conmigo, que tú me amas.
13: Bueno, los hijos me lo pidieron, pero yo no quise ni quiso ella. Estamos felices.
7: ¿Y cuál es la razón, Tres Patines, que no accedieron a esa petición de sus hijos?
13: Bueno, no sé qué decirte, pero estamos felices sin habernos casado. Es maravilloso.
3: Gracias, Oscar. Wow, esto está ahí. Ay, ¿cuánta gente aquí hoy?
7: Yo recomiendo que una gente que tenga sus 15 o 20 años, 25, eso es bonito. Los hijos grandes, ya, eso es algo fantasioso. Y lo que dice la mimadita, lo que usted plantea del símbolo del matrimonio.
10: Claro, lo que significa, al final, la Biblia.
3: ¿Qué dijo la gente aquí? Porque hay tantas opiniones encontradas aquí.
6: No, la gente no tiene eso. Están divididas, hermano.
10: Va como un balance.
3: Oye, como grita, que están divididas, hermano.
7: No, porque es que no quiere.
3: Mueve ya a ti con tu matrimonio. ¿Cómo te ha ido? Cuenta, da testimonio de que sí vale la pena casarse o no.
15: 20 años y quisiera volver a otro lado.
10: ¡A otro lado!
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10: Echa, viendo el tráfico en la ciudad de Nueva York, vamos a ver cómo andan los cruces del río Hudson. Y te cuento que el George Washington está apretadito en ambas direcciones. El Lincoln, 10 minutos, Holland se ve despejado. Hoy las reglas del estacionamiento están en vigor. Y la temperatura en Nueva York, 77 grados, soleado, máximos 88, mínimas de 73. Para el vacilón, ex Scarlett Molina.
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0: 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Óyeme, hagan dinero. Vístanse bien. Ayude al que usted pueda. Óyeme, siempre tengan a Dios primero en cualquier decisión y verás que la vida será mucho más fácil. 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En el nombre de Jesús.
1: Amén.
2: Amén. Para ya llegar los nenes.
0: Adelante, llega Moisés Fabián, Taiti Rodríguez, los nenes.
3: Saludos, buenas tardes, buenos días, buenas noches. Este es para YouTube, no dice buenas tardes porque a veces nos ven en Europa, nos ven en África. Sí, nos ven de noche la gente.
4: Y a los japoneses también, los
3: asiáticos. Sí, área todos hay más. Buenos días, Tenchi apareció, se fue.
5: Yo estoy aquí, lo que pasa es que estoy saliendo de mis compromisos aquí para estar en el verdadero compromiso que yo tengo mundial, que es el vacilón de la mañana.
4: ¡Amén!
1: ¡Vaya!
5: ¡Claro, papá! Tú sabes que aquí en Santo Domingo las emisoras no pasan de ahí de peaje, tranquilo. El vacilón es el mundo entero. A mí me han llamado gente de Irak. Aquí estamos nosotros tirando tiros y escuchándote. Señores, miren, ayer ganaron los Yankees. Y qué bueno que fueron Trent Grisham y Mahomes, porque definitivamente los Yankees entran en una situación en la que ellos están jugando un béisbol como un elevador. Juegan bien, juegan difícil, juegan mal, juegan bien. Tienen un buen picheo, no pueden desperdiciar los partidos de picheo. Pero realmente a quien hay que darle crédito, con una nómina de 90 millones, es al equipo de Tampa. Tampa sigue arrasando. Tampa tiene un pelotero que se puede decir que ese es el Aaron Judge de ellos.
1: ¿Cuál de Frank?
5: En los últimos 73 juegos, el gigante, 80 jorones abajo, muchachos, el diablo.
0: Sí, pero la madre, ustedes han quedado en Caminero, pero los últimos 7 partidos lleva 4 jonrones Fernando Tatis Jr., cuidadito.
5: Sí, sí. Deja que Moisés lo diga, Pachá, ¿qué pasa?
0: No, porque le han dado a Tati, ustedes le han dado hoy.
5: La gente no, Tati va a tener un año, creo que decente, para lo que él cobra. Cada quien debe responder a lo que gana, al salario que gana. Con todo el dinero que tú ganas, Pachá, y no es para tú comportarte igual que otros que tienen 2 horas en un solo día. O sea, la gente tiene que responder al salario que le pagan. Pero antes de ir para allá, pues como tenemos demasiados fanáticos de Nueva York, hay que resaltar, las últimas 3 victorias de los Yankees han sido remontadas, viniendo de atrás, y han ganado partidos sin esperar el jonrón. Porque siempre hemos criticado que Aaron Boone es un manager que espera que fulano de un palo para ganar. No, el equipo ha estado viniendo detrás, ganando victorias, estando debajo en el conteo. Las últimas 3 victorias, niña mimada, han sido los Yankees, abajo en el séptimo o en el octavo, y después ganan el partido. Así que, honor a quien honor merece, los Yankees han estado muy bien en ese aspecto, Tenchi Rodríguez.
3: Importante, los Medias Rojas de Boston han entrado en una racha difícil después de haber ganado 8 partidos en línea y que habían ganado 15. Ese equipo se ha encontrado de frente con un Toronto que el bullpen está inmaculado y que independientemente el sobrino de mi amigo y hermano Freddy Martínez Pachá, Vladimir Guerrero, se le ha olvidado batear. Señores, escuchen, Caminero tiene 35 jonrones. Y entre el venezolano Andrés Jiménez, entre el americano George Springer y entre Vladimir Guerrero, entre los 3 tienen 27 jonrones. ¿Ustedes saben cuánto gana? 800 millones de dólares. 500 Vladimir Guerrero y casi 300 Andrés Jiménez. Y George Springer.
0: Hay problemas.
3: Y lo de Vladimir es penoso, Tenchi, porque en su casa él no ha conectado jonrón este año. O sea, él tiene pocos jonrones, pero él no le ha dado una alegría a un fanático de su casa. Él no le ha dado un souvenir a los fanáticos. Que yo insisto, si tú me tienes la excusa, que él lo dijo públicamente, me siento mal de la espalda, tengo dolor, pero está bien. Si tú te sientes mal,
5: no lo maltrates. No lo maltrates.
3: No. Vladi es mío, usted lo sabe. Es que no me juegue lesionado, porque a la hora de la verdad, cuando tú te retires, cuando los números queden ahí, tú no vas a poner un asterisco de que esta temporada me fue mal porque me duele la espalda. No,
5: si usted está lesionado, no haga el sacrificio, porque tu cuerpo, hay más años, puede sufrir una lesión permanente y los otros años puede joderte la carrera.
3: Siete jorrones ha conectado Vladimir Guerrero durante toda la temporada. Eso le viene saliendo a casi 6 millones de dólares los jorrones a Toronto. Escuchen este dato que le voy a dar. Amé Rosario, jugando alternado con el equipo de los Yankees, ha dado 10 jorrones. Eso quiere decir que el horno no está para galleticas con relación a un pelotero que gana 500 millones de dólares en un contrato y que ha empezado tan mal el mismo año que ha iniciado.
0: Vamos a la música.
5: De la música, hay que hablar del gran negocio. Como dijo Tenchi hace días, la NBA no te encuentro ni gente. Le digo por qué después de la música. Y también hablar de White Sox, que sigue siendo el mercado que más ha crecido en este año de Grandes Ligas.
0: No, espérate.
3: Después de la música, si tú hablas de NBA. Señores, después de la música, vamos a hablar que el próximo viernes la escuela George Washington regresan los Juegos Juan Pablo Duarte, que representa a la República Dominicana.
0: Ay, la escuela George Washington. Ahí estudiaba yo. ¡Vacila!

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2: Hey. Dímelo.
1: ¿Qué te digo?
2: Pero entonces ya Moisés lo tumbaron, pues, para echarte un mamá.
1: No, no, no, Moisés está ahí. Moisés
3: no se
1: está
3: escuchaba,
1: ahí.
3: No se escuchaba. Adelante.
1: Dale para allá.
2: Moisés, háblale de lo que viene en Navidad. Pues ya la NBA le lleva 100 pasos adelante a la pelota. Yo dije una vez, escuchen bien, yo dije una vez que el béisbol tiene que cambiar su metodología. Y es que después de un largo invierno y de negociaciones, sería factible para el público newyorkino y de esas ciudades que tienen dos equipos iniciar jugando, por ejemplo, los Dodgers contra los Angelinos, el Opening Day, los Mets, los Yankees, Opening Day, City Field, Yankee Stadium. Tú sabes la alegría después de un largo invierno aburrido, esa gente aburrida ahí en su casa, que vayan a un estadio a ver un Opening Day y que estén pendientes a la televisión. Le hace falta al béisbol cambiar esa mentalidad, Moisés.
4: A diferencia de la NBA, que tiene a los New York Knicks con LeBron James el 20 de este mes, cojan a ellos de octubre, el inicio de la NBA, atractivo, eso llama la atención, Tenchi, Moisés.
2: El día de Navidad tienen un juego en el Madison Square Garden, que eso no hay, óyeme, las alturas y la vaina que la gente se da al otro día con el calentado. Esa es, ellos tienen como 30 años celebrando ese juego, que es el atractivo del baloncesto. Señores, por otro lado, escuchen bien, nosotros tenemos que felicitar de la forma en que el consulado dominicano se ha manejado en la cabeza de Jesús Vázquez. Ustedes dan algunos, tira su crítica y todo, pero después que chuta ahí, como que las aguas han tenido un nivel especial, sin dejar de reconocer de que Eligio siempre ha sido hermano nuestro desde niño. Pero digo esto porque ayer se unieron Jesús Vázquez Chu, cónsul general de la República Dominicana, con el ministro Kelvin Cruz, y se realizó la rueda de prensa donde por segundo año consecutivo, junto a Evaristo Madrigal, Roberto Rojas Lavala, Pedro Pablo Pérez y todo ese conglomerado, se van a celebrar los Juegos Juan Pablo Duarte por segundo año consecutivo, que no se habían celebrado. Y así que felicidades para los dominicanos del exterior. Nosotros vamos a estar allá con el ministro mañana, si Dios lo permite. Y ya tú sabes, Pachá, que por ahí vamos a ver a la niña mimada.
4: Nuestro hermano, Kelvin Cruz,
5: lo que voy a decir algo, lo que yo no puedo decir en público, no lo voy a decir privado también, lo tengo que decir en Mega. Y es que Nueva Jersey tiene 600 mil dominicanos viviendo en Estados Unidos y que tiene una de las ciudades más importantes emitiendo jóvenes al exterior para ser atleta del año en todas partes. Comenzando de Carl Anthony Towns, que nació aquí en este lado, y de muchos atletas que son primera división, segunda división y que son de alto rendimiento, nacieron en el estado Jardín. Deben ser tomados más en cuenta,
3: claro,
5: en los Juegos Patrios del exterior, porque no es de Nueva York, es de triestatal. Y esto,
2: pero
5: es un, oye, tema, yo tengo callado un minuto que no me dejaron hablar, entonces yo tengo que decir lo que siento como una autoridad, primero una autoridad consular que manejo datos más que el ministro y más que todo el mundo, datos de este lado. Aquí.
1: Oh, qué bueno.
5: No. Porque yo lo que soy periodista.
3: Ah, pero que lo está diciendo por un sentir, sigue. Vamos a escucharte.
5: Es que, yo lo que soy periodista. Mañana yo es periodista lo que yo soy. La gente, igual que traer 15 periodistas a presentar a los juegos, estando Scarlett aquí, por ejemplo.
3: Pues ya yo estoy confirmada, ya.
5: Por ejemplo, no, es un ejemplo que te digo.
3: Ah, okay.
5: Los atletas del estado Jardín merecen ser más tomados en cuenta. Porque a la hora de grandes selecciones, muchos tienen mejores notas en la escuela y mejores sobresalientes también en los deportes.
4: Sí,
5: es todo lo que tengo que decir.
4: Se está avanzando, Moisés. Hace 2 años que se trajo los juegos Juan Pablo Duarte. Es un proceso, pero vamos avanzando, hermano mío.
5: Es un proceso que hay que cruzar el río.
2: Hay que cruzar el río. Está conspirando con Tenchi Junior. Ya yo lo interrumpo a Moisés para que después no me agarren asando batata.
1: Bueno.
2: ¿Cómo es que yo lo dejo hablar? Señores, escuchen esta.
1: Vámonos.
2: Esta es muy buena. Jordan Álvarez, el cubano, es el favorito para ganar el jugador más valioso de la Liga Americana.
1: Oye, eso.
2: Pero se ha cerrado la competencia. Independientemente de Jordan Álvarez sea el líder de la triple corona, Caminero, por la forma en que ha aumentado sus estadísticas, cierra esa competencia. Pero donde está de verdad bien cerrada es la Liga Nacional, donde algunos creen que el center field del equipo de los Cachorros, P.J. Armstrong, es el favorito. todavía yo sigo insistiendo y estoy con mi amigo y hermano Moisés Fabián, de que las 14 salidas de Shohei Ohtani más las estadísticas ofensivas le van a dar a los votantes el favorito una vez más para ganar el MVP.
1: Es que Ohtani hay que ponerle en otra liga, es que así va Ohtani a ganar todos los años.
2: De acuerdo contigo.
1: Así me gusta, que
5: se rindan. Así me gusta, gigante, que se rindan y que entiendan que él es el talento más especial que tus ojos, mis ojos, los nietos y los bisnietos verán. Amén. Digan amén.
2: Además de invitarlo,
6: amén.
2: Decirle a Arturo Sosa de que nosotros nunca estuvimos equivocados, de que desde el 2009 sin ganar un anillo y los dos yendo a 4 series mundiales, ganando 2 de ellas, teniendo el mejor pelotero fenómeno de la historia, yo entiendo que el mercado que está manejando los Dodgers en este momento supera por mucho a los Yankees de Nueva York.
4: Y perdiendo.
1: Bien, vámonos con Dios entonces, en el nombre del Padre, el Hijo, Espíritu Santo, amén. ¡Fuera, Satanás!
2: Nos vemos mañana y el viernes allá. Voy ahí en vivo el viernes.
1: Amén. Ven, para que te tire una fotico nueva, que esa foto está fea, esa foto tuya, sí, y de Moisés.
3: Necesitamos de crear esta nueva fotografía, sí. Please.
5: Tengo foto, tengo tuyo, tengo foto nueva. Me tiraron en el play, yo tengo foto, tengo...
1: Ay, tío, tú estás como bravo hoy. Tú estás como...
5: Rico, feo, rico, feo.
1: Tú estás como huevín hoy. Moisés Fabián, en las redes sociales. Moisés Fabián. Y ahí pone su cafecito cada mañana para comentar acerca de lo que esté pasando en los deportes. Señora, hablando de deporte, por ahí viene Candelita.
4: Candelita, superestrella de la música, es pelotero de los Mets de Nueva York y un acatero, una estrella. Candelita, José Iglesias en vivo en el vacilón, 10 de la mañana, 10 minutos.
0: El trasero.
3: George Washington, señores, ahora mismo 15 minutos de demora. Lincoln, 5, Holland se ve despejado. Las reglas del estacionamiento en vigor. La temperatura, Nueva York, 78 grados, soleado. Máximas de 88, mínimas de 73. 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

0: Candelita está por aquí, José Iglesias. En el vacilón de la mañana. El hijo bueno, su casa vuelve. Aquí está Candelita de nuevo. Buenos días, Candelita, ¿cómo estás?
1: Buenos días, familia. Qué gusto verlos de nuevo.
2: Qué bueno. Felicitarte, Candelita. Estuviste recientemente en el Estadio de los Mets de Nueva York y vi la gran cantidad de niños. Tú tienes una magia, una conexión con la niña.
3: ¡Que Candelita hace falta los Mets!
2: No, no, ya se lo dijo Scarlett Molina, la niña mimada. Yo me estoy basando en que recientemente estuviste en el Estadio de los Mets, un encuentro muy bonito y los niños encima de ti. Tú con esa conexión tan bonita. Tú tienes una gracia con los niños y te felicito, Candelita. Qué bonito. Vente ahí.
1: Mira, ¿sabes qué? Que estar de vuelta en esta gran ciudad que me abrió las puertas, ¿no? Y tantos recuerdos bonitos que tenemos de ese 2024, ese Oh My God season, hey, que queda, ¿no? Plasmado en la historia. La verdad que sumamente estar de vuelta en esta gran ciudad.
2: Maldito celo del diablo y el ego pelotero, coño, celoso ahí, tonto. Y se fueron con unos chismes de los gerentes y cambiaron a Candelita.
3: Bueno, bueno, ya que estamos en esa línea, iniciamos con la pelota, ¿verdad? Lo que está más caliente, hay que preguntarle a Candelita, ¿qué tú opinas de qué le ha pasado a los Mets este año?
1: Mira, ¿sabe qué? Yo no... Es una buena pregunta, pero...
3: Eso es lo mejor que tengo. Esa pregunta.
1: ¿Sabe? No, yo no creo que sea algo en particular. Es una acumulación de pequeñas decisiones. Definitivamente un elenco, un equipo nuevo donde tienen que conocerse.
0: Ajustarse,
1: engranar. Y jugar por amor a esa camiseta, como hicimos nosotros en el 2024. Fija, representar esta ciudad, representar a los New York Mets, como lo hicimos ese 2024. Fue algo especial. Lo que le ha pasado este año, no lo sé.
3: Pero tú sabes que hablando ahí de decisiones.
0: Ya loco por decir que yo hago falta.
4: Casi se les zafa.
0: Humildemente.
4: Casi se les zafa.
3: Mira ahí, hablando de decisiones. Gracias, de tú decir gigante que hace falta, tengo que seguir con la siguiente pregunta. ¿Tú entiendes que esas decisiones, hablando por ejemplo de Nimo, de Sugar, de Alonso? ¿Tú crees que eso ha sido parte del desastre de los Mets en el sentido de que piezas claves, imágenes de la franquicia, hoy ya no están?
1: Mira, ¿sabes qué? Una vez que tú estremeces el core, ¿no? El centro de un equipo donde empiezan a llegar personas nuevas, no solo para los Mets, para cualquier equipo que traen caras nuevas, todos esos muchachos nuevos tienen que ajustarse a la cultura, a tus otros compañeros, porque nosotros no solo estamos 2 horas en un terreno de juego, estamos en un clubhouse, estamos en un avión, en un hotel, lejos de la familia. Entonces tenemos emociones, somos seres humanos. Entonces no somos robots que solo somos números, ¿no? Somos seres humanos que tenemos altas, bajas, emociones. Entonces, pues esa hermandad que no enseña en la analítica es necesaria en un clubhouse, en un terreno, en una temporada de béisbol para ser exitoso.
0: Bueno, la gente acaba de sintonizar. Aquí está Candelita con nosotros. José Iglesias, familia de Julio Iglesias. El hijo de Julio Iglesias no ha reconocido todavía.
4: Y Enrique, familia de Enrique también.
0: Hermano de Enrique.
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0: Tiene a su hermanito tragado, oye.
4: Eso va en la sangre.
0: No, mentira.
3: Él no lo dice, pero lo ama.
1: Oye, cuando conocí a Enrique, me llevan para allá backstage y voy para arriba Enrique y él enseguida. Dígole, oye, soy iglesia también. Enseguida empezó a correr. Digo, no te voy a pedir cuarto, ven para acá. No, yo soy iglesia también, pero no somos familia, tranquilo. Y ahí nos conocimos. Súper chévere, Enrique. Muy humilde.
0: Mira, Candelita, ¿qué te trae por acá, por la ciudad de New York? ¿Qué vienes a hacer aquí?
1: Mi hermano, te

0: tengo una oportunidad tan bonita. Me siento sumamente orgulloso de estar en el elenco de Buena Vista Social Club on Broadway. Entonces, me dieron, sí, es algo único. Primer jugador latino de MLB en participar en Broadway, haciendo historia, de vuelta en esta ciudad y en ese gran musical. La verdad que estuve ayer en los ensayos y la energía es increíble. La verdad que sumamente nervioso, sumamente contento, pero sumamente feliz, ¿no?, de esa oportunidad.
1: Este muchacho le está dando una lección de vida a muchos exjugadores que no se preparan para el retiro o no se preparan para decir hasta aquí llegué. Robinson Cano cogiendo lucha en México. El spotlight. No, gigante. Y tú me dices a mí.
2: El otro día yo se lo mencioné. Entonces ahora usted está. Ahora usted me está dando la razón lo que le dije el otro día.
1: La tiene, si lo pasa, que yo soy medio retardado, güey, tú sabes. Así, mira, la mujer de Talí Javier le dijo un día, un famoso pelotero que jugó como 14 equipos dominicanos, Talí Javier en Grande Liga. Duró 2 semanas, después se retiró, sentado todo el día en el mueble de la sala. Y dice ella, oye, te estoy viendo 2 semanas sentado, ponte a hacer algo. Candelita, ¿te preparaste para el adiós? Para decir no más.
0: Mira, ¿sabes qué? Todavía no he dicho adiós. Hey. So, oficialmente no estoy retirado. Nadie sabe si hay un Oh My God moment el año que viene, pero... Sí, los últimos años de mi carrera definitivamente fue algo que fui preparando, tanto emocionalmente como con respecto a fuera del terreno. No, hay una vida y nosotros como jugadores a veces perdemos el hilo de esa. Tú sabes, vivimos en una burbuja que es 8 meses, béisbol. Y todo lo que hemos hecho es béisbol. Entonces no conocemos el mundo, no conocemos, no sabemos socializar, no sabemos otras cosas que no sea darle una pelota, coger una pelota, tirar una pelota. Entonces, incito, ¿no? Ya que lo estoy viviendo y muchos muchachos también que he conversado en teléfono, que no mencionaré nombre, ya sé que ahí abrí una puerta para ustedes calentar. Pero muchos jugadores que he tenido conversaciones, la verdad que se sienten muy, muy ajenos a lo que han hecho toda la vida. Entonces, yo incito que en los últimos años de la carrera empiecen a indagar en algo que te gusta, siempre respetando el juego, ¿no? Mira, yo tuve la oportunidad de empezar a hacer música mis últimos años, empezar a conectar con otras energías, empezar a dedicar más tiempo a mí, ¿no? Porque el béisbol es un sacrificio. Es un sacrificio inmenso.
3: Mucho trabajo.
0: Inmenso, sí. Como todo, pero nosotros nos metemos 8 meses haciendo lo mismo, lejos de la familia. Entonces, como que... ábrete como persona, como...
4: No diga eso mucho,
0: espérate. Con... Sí.
4: Dije, ábrete.
0: Sí, Canelita. Sí, el retiro es algo duro, ¿no? ¿Sabes? Estás ahí todas las noches, delante de 60.000 personas, una adrenalina. Entonces, cuando se acaba, no sabes qué hacer, te sientes solo, te sientes que...
2: Sí, pero el problema es que ustedes se sienten solos, pero están acompañados de 40 millones de dólares.
4: ¿Verdad que sí?
2: Porque si fuera con el día que a mí me voten esta emisora, yo fuera a mi casa a sentarme con 10 millones de dólares o 15, yo me voy a sentir acompañado de esos 10 millones.
0: Pero si tú miras bien eso, tú tienes 40 palos y tú vas a República Dominicana y te pasas unas vacaciones chéveres. Próximo año vas a Italia, te la pasas chévere. Y al próximo año, ¿dónde vas? Como que la vida sigue y tu identidad como persona a veces no la puedes desarrollar mientras estás en un terreno de juego.
2: Si no encuentras para dónde ir el año que tú, llámame Carles, que Carles sí tiene destino.
3: Sí, conoce muchísimo.
4: A mí me encanta viajar.
3: Te puede dar buenas recomendaciones.
4: Pero es chocante también, porque como lo dice Aneudi, porque uno asume que todo el que consigue el éxito o los millones ya es feliz, ya está pleno, ya está completo. En el caso tuyo, tú hacías lo que amaba, que era el béisbol, porque a eso te dedicaste. Pero tú también tienes una pasión por el canto. Y son dos cosas que cuando tú lo asocias, tú dices, pero que no pegan. O sea, un pelotero y música.
2: Y te quise también decir la cosa del dinero. No solamente pensando de que, que me voy a gastar el dinero. No. Que tú sabes que cuando tú no estás produciendo, igual de como tú te preocupas. O sea, ok, pues tengo 30 millones de dólares guardados, o 15. Pero ¿qué voy a hacer con ellos? Ahora déjame ver qué hago, porque no me puedo poner a gastarlo tampoco.
0: Claro.
2: Porque suena mucho, pero 15 millones de dólares por una gente que tiene una vida así.
4: Un estilo de vida ya caro.
2: Eso no es nada.
0: No, 15 sí, millones nada. Son chelitos si tú no estás educado. Tú sabes, yo pienso que como deportista, nos debemos educarnos. Y una vez todo ese dinero que tú has podido recolectar durante tantos años de sacrificio, y no es fácil hoy en día hacer dinero en las grandes ligas, el béisbol está difícil, los pitches están incómodos, si tú ves la veraje de la liga, es bajo. Entonces,
2: los bateadores no la están viendo.
0: No, es que el problema es que hay el picheo lleva unos cuantos pasos adelante. Pero nada, yo pienso que educarse de... Yo, por lo menos en lo particular, yo no invierto un dólar si no conozco el negocio en el que estaré involucrándome. Trataré de informarme, hago preguntas, comparo, me educo un poquito lo más que pueda dentro de mi tiempo para dar ese próximo paso. A veces nosotros nos vamos loma abajo, como decimos en Cuba.
1: Tú luchaste toda una vida para llegar, el sacrificio y la lucha de infantil, doble A, amateur, que te firmara, que lograr el éxito, porque ese canalista que ustedes vieron en los medios de Nueva York viene de los Padres de San Diego y viene una gran cantidad de equipos y viene formado y educado, pero no ha sido fácil esa lucha para acumular ese dinero, canalista, no fue un día para otro.
0: No, es una historia, ¿no? Es una historia, bueno, como todos nos sacrificamos, pero bueno, especialmente mis colegas del deporte. Conversemos, eduquémonos, dediquemos tiempo a nuestra familia. A veces, te lo digo por experiencia propia, vivimos tan rápido en una temporada de béisbol y con tanta estrés, porque aunque tengas el dinero, imagínate, todas las noches a veces no bateas y te vas súper preocupado al hotel, no duermes, porque quieres producir, porque quieres batear, porque...
2: Acá, Candelita, por ejemplo, cuando tú te pasas una noche de esa que te va de 3-0 en un partido... y la mujer te está esperando, por ejemplo, en el hotel para hacer la muerte. Ustedes no tienen ganas, ¿verdad?
0: Mira, gigante, te voy a decir una cosa.
1: Ni lo llame, venga para acá ahora mismo. Mira, gigante, ¿con qué fuerza? Ni Lázaro lo levanta de 5-0, 15-0.
3: Fácilmente se va de 4-0.
1: Por ejemplo, Vladimir Guerrero Jr., que no pega un home run en el estadio de Toronto el año entero. Ese hombre ni levanta. Esa mujer yo creo que le está pagando. No.
0: Mira, gigante, yo te voy a decir una cosa. No es tanto el 4-0 o el 3-0. Hay turnos. Hay turnos en el juego que te duelen tanto fallarlo. Cuando tú realmente juegas para tu equipo y tú pierdes ese turno importante, hermano, a dormir, nos vemos mañana. Porque de verdad que te sientes que.
2: Ven acá.
0: Te sientes mal.
2: Sí, porque yo le digo a la gente cuando no está en el juego: ¡este desgraciado!
4: Porque uno es fanático.
1: ¡Se ponchó!
2: Sí, pero ¿tú crees que el que está bateando quiere dar o no? No quiere dar.
0: Gigante,
2: tampoco.
0: Yo he visto muchachos, te estoy diciendo, de nuevo sin decir nombre. Yo he visto muchachos ahí, acostados en el locker, vestido de pelotero, y tú dices, pero si este tigre tiene millones de dólares, ¿qué hace así cogiendo esa lucha?
2: O sea, de la frustración.
0: La frustración de no haber hecho lo que quería en ese momento. Esa es la pasión y la disciplina que tiene un deportista.
2: En un momento de eso, por ejemplo, a ti te tocó que casi no dormiste y llegar al play al otro día, porque a mí me pasa eso aquí, como cuando hay problemas. El problema que el pachama ya, oye, me meto una vaina y no puedo dormir. No, vengo derecho para acá así, sin dormir desde el día anterior.
0: Bueno, lo que pasa es que con la pelota, si tú no bateaste durmiendo, imagínate sin dormir.
4: Horrible.
1: Desgraciado, Candelita. En vivo, Candelita, que el vacilón de la mañana de la Mega de Nueva York es estrella de la Grande Liga, pero aún tú no has terminado. Ahora que falta más.
2: Mira, Candelita, pero para volver un poco antes de que Carla te parezca tiene una pregunta. Vamos a que, ¿qué papel tú haces aquí en esta cuestión de Buenavista Social Club?
0: Bueno, en este musical estaré narrando, estaré cantando El Cuarto de Tula, estaré...
2: El cuarto de Tula, güey, que cogió candela, se quedó dormida y no apagó la vela. Bueno, porque a lo mejor yo no sé si muchos muchachos de ahora conocen lo que es Buenavista Social Club.
0: Deberían, porque... Hay una historia muy bonita detrás de esa banda. Hay canciones que caminaron el mundo. Una sonoridad que para mí no se pone vieja. La verdad que fíjate que estamos en el 2026 y todavía, oye, me la disfruto como si fuera un tequetón de bombones.
1: El maestro Beco se emocionó
2: auténtico de Cuba, güey.
0: Sí, una banda cubana formada allá en Cuba y caminó Francia, París, Tokio, Sydney, Grammys.
1: ¿Y tú representar ese compromiso grande, Candelita?
0: Muy grande. Eso estaba hablando con los músicos ayer, que... Se siente, tenemos la responsabilidad de la música cubana en el stage más grande del mundo, que es Broadway, en el teatro, de representar la música cubana. Entonces, pero musicazos que hay en ese elenco. Increíble.
1: Comienza los boletos, Candelita.
0: La obra está actual, sí. La obra está activa. Llevan como 2 años, increíble, ¿no? Y
1: rompiendo.
0: Yo empiezo agosto 27, okay. Es mi primera presentación. estaré hasta octubre 3. Serían 6 semanas.
4: 6 semanas, wow.
0: 6 semanas, así que todos para allá a ver a Candelita dándole candela al cuento de Tula.
2: Una picadita ahí, Candelita, por ahí están diciendo aquí, recomendando que tú puedes meterte a eso, que tú puedes ser actor también, que tienes buen feeling para eso.
0: Mira, sabes, primera vez que experimento algo así. La verdad que no tengo miedo en pasarla bien, en conectar con las personas, en disfrutar de esta gran experiencia, pero estoy nervioso, le estaba diciendo, sí, que estoy súper, súper nervioso por la responsabilidad, ¿no? De estar en un musical tan grande y tan bonito, especialmente en Broadway. Pero súper contento con la oportunidad.
2: Aquí está diciendo alguien que Candelita es un buen colágeno, que se ve bien, y además que si va ahí luego, cuando ya tenga medalla y se ponga mayor, que llame Mahués, un muchacho que hay aquí en YouTube.
4: ¡Hazle el diablo! Que
2: te pone joven.
4: Mire, él edita la foto, Candelita, sí. Te pone de 15 años. A ver cómo lo puso como de 10. No lo conocemos. Candelita, ¿qué te hace sentir a ti más libre? Porque tú hablabas de la presión que tú sientes haciendo el musical, pero yo imagino que la presión del pelota tiene que ser igual. ¿Qué te hace a ti sentir más feliz, más libre? ¿Tú te sientes más en tus aguas? ¿La música, ahora en esto que estás haciendo, tu nueva etapa, o en el béisbol realmente?
0: No sé, tendría que experimentar el teatro. El mejor definitivamente es lo que he hecho, ¿no? Es lo que he hecho toda mi vida. La música la disfruto mucho, pero para mí el teatro es una responsabilidad inmensa. Estaba en las tablas, ¿no? En el escenario, y las personas las tengo acá, ¿no? Es que, ¿sabes? Cuando yo estoy bateando, la gente son 60, pero están allá. Acá están ahí. Están ahí, ahí, al antico de ti. Pero no sé, yo creo que el teatro tiene su magia. No lo he experimentado, lo estaré haciendo comenzando este agosto 27, pero cada cosa tiene su complejidad y su magia.
2: ¿Y la música? ¿Piensa, va a seguir grabando? ¿Va a seguir la música?
0: Sí, gigante. Tenemos colaboraciones súper interesantes viniendo hasta con artistas americanos, con artistas latinos. Sí, súper activo en la música, súper.
2: Pero, ¿y las ofertas de alguna disquera? Porque vamos a ser sinceros. Tú sabes que cuando es a Cotilla Records, que es del bolsillo de uno, ¿sabes? No. Tú sabes que la música es una carrera que puede acabar con una fortuna en día.
0: Exacto.
2: Nosotros conocemos gente que dólares. Acuérdate que la música es mundial, y para toda esa conexión en allá, y en Colombia, y que en Venezuela, y coge para Cuba, todo eso conlleva un montón de equipo, de trabajo, dinero.
0: Sí, no, mira, definitivamente lleva su inversión, ¿no? Pero es simplemente para tener un acercamiento a los fanáticos, de poder enseñarles tu producto, ¿no? Entonces, ¿cómo te digo? Mira, en el principio, honestamente, si yo no estuviera jugando pelota, yo no podía hacer música. Honestamente. Porque es como tú dices, es video, es vestuario, es maquillaje, es esto, es lo otro. Pero gracias a Dios estamos en un punto chévere donde, vamos, para mí siempre, bueno, gracias al béisbol. Gracias al béisbol, honestamente, lo hago como hobby y lo respeto mucho, como siempre digo. Y gracias a Dios, pues aparecen sus oportunidades y cada día creciendo como equipo, con mi nuevo PR, con mi nuevo manager, con mi nuevo equipo que me acompaña, que me empuja hacia la dirección correcta. Sigo disfrutándomelo, sigo siendo un hobby, pero un hobby que tomo con mucho respeto por la industria. Uh-huh. Y he conectado, tuve la posibilidad de conectar. Sí, God, fue la que
1: pero tiene la mitad del pleito ganado. Uh-huh. Para la media, el vacilón, Candelita, el pelotero. Todo el mundo sabe de quién estamos hablando. Hay una inversión, hay una marca ahí. Cuidadito.
2: Pero volvemos otra vez para la gente que pregunta ahí en el canal de YouTube, pero con la esperanza de volver al béisbol. ¿Cuántos años tú crees que te quedan para todavía que te den un chance en un equipo de pelota?
0: Coño, gigante, tú sabes, esa es otra buena pregunta.
2: ¿Cuántos años tú crees que ya vas a tomar? Tú dices, bueno, si ya no pasa en 2 años, 3 años, yo creo que ya.
0: Mira, siendo realístico, si el año que viene me dan la oportunidad, tal vez la tome y juegue. No jugaría para todos los equipos, pero sí jugaría. Porque me quedé con esa añoranza de ganar una serie mundial con los New York Mets. La verdad que disfruté mucho estar en San Diego el año pasado. Muchos colegas personales que tengo allá también. Pero si el año que viene no tengo esa llamada y no tengo esa oportunidad, pues creo que sería oficial, porque ya no sería justo para mí después de 2 años. Todavía...
2: ¿Tú te mantienes activo, bro? Pero sí,
0: claro.
2: Pero no hay una llamadita por ahí ni nada. No hay una negociacioncita, nada.
0: Es que en esta
2: época... Aunque sea de recogebate.
4: No queremos esa posición, pero ven acá.
0: No, es que en este punto de mi carrera, el rol perfecto para mí es ser utility. Sí, porque el trabajo del utility no es solo batear y fitear. Es asegurarte que Manny esté saludable, que esté contento, que Soto esté saludable, que esté contento, que Lindor esté saludable, que esté contento, que tus 9 jugadores, que los muchachos jóvenes que vienen subiendo respeten al veterano, que se muevan bien en un clojado, que crezcan en el juego. So, el utility tiene una responsabilidad inmensa, que nadie sabe lo importante que es para un equipo.
4: Yo creo que tengo 2 preguntas en una. ¿Tú crees que eso le hace falta hoy día a los Mets? Esa es una. Y 2, tú que estuviste en los Mets, compartiste tiempo con Lindor. A Lindor lo conocíamos, nosotros pensábamos que era el capitán del equipo, y tú sabes que hubo una controversia luego de que el mismo dueño dijera, no, aquí no hay capitán. ¿Tú crees que eso le hizo un daño a Lindor por el sentido de lo que estamos viendo hoy día? Y cuando tú estabas, ¿era Lindor el capitán o tú entendías que él era el capitán de los Mets?
0: Wow, son rectas a 99 que zumba.
4: Y con
0: movimiento.
1: Y eso, que esa es nuestra mimada.
0: Mira, ¿sabes qué? No quiero hablar... no quiero hablar por Lindor personalmente.
4: Ok.
0: Te doy mi punto.
4: Adelante.
0: No tiene que ser exactamente algo que es real, ¿no? Déjame aclarar eso primero. Pero definitivamente, mira, nosotros... Lindor es un muchacho que ha tenido una carrera maravillosa. Es un ejemplo de trabajo. Ha logrado muchas cosas. Llegó aquí a esta ciudad... con la meta de ganar una serie mundial. Yo creo que sí. Yo creo que sí puede que lo haya... No afectado, pero sí a lo mejor no le haya gustado el comentario de Steve. Yo pienso que sí, pero a la vez él es inteligente. Él es un hombre de equipo. Y yo creo que él pone el nombre de los New York Mets por encima de él. A pesar de que a lo mejor no le haya gustado. 100%. Él es un gran líder. Es un jugador de equipo. Y su meta, estoy seguro que en el día de hoy no ha cambiado, es ganar una serie mundial con los New York Mets.
2: Bueno, señores, si usted acaba de sintonizar, está aquí Candelita con nosotros, José Iglesias, el hombre que estuvo aquí dándole mucha alegría al equipo de los Mets. Yo te diera una firma aquí en los Yankees, que sea para que pare todos esos tigres del banco ahí, lo ponga activo.
1: Es que
2: para que venga, porque aquí hace falta como armonía. Sí, hace falta esa cuestión que tú trajiste aquí.
1: Esa vibra, 24, positiva,
2: esa vibra. Claro. Sí.
1: Sí,
2: hace falta eso aquí.
0: No, es que el juego es muy difícil. El juego es muy difícil. Entonces, todos los días anímicamente tú no te sientes bien, ni yo, pero ¿sabes qué? Cuando tú te sientes bien en lo que haces, en tu trabajo, y cuando tú tienes gente real y que te apoyan y que no están ahí para quitarte tu posición, sino para decir, estoy aquí para ti, bueno, eso se refleja en el terreno de juego.
1: Hay un incidente muy famoso, Candelita.
2: Aquí la mega, sí. Siempre dicen, aquí estamos por ustedes. Cojan ánimo.
4: Eso estuvo poderoso lo que dijo Candelita ahí. ¿Lo quieres repetir?
0: Con las mismas palabras.
2: Sí. Ah, no, o sea, ¿se no se acuerda ya?
1: Buscamos la grabación.
4: Yo me voy a llevar ese comentario para los Mets, lo que está pasando en ese equipo.
0: Ay, ay, ay.
2: Bueno.
1: Candelita, yo siempre tengo una curiosidad gigante, perdóneme. Cuando ustedes terminan el juego, que van a bañarse todo de nudo, todo el mundo con los bates. A mí me gusta esa parte, que es muy emocionante, uno verse el uno con el otro. Y la curiosidad, sí, porque es bonito.
0: ¿Te gusta, Pach?
1: No que me gusta, sino que me relate. Todos estos hombres abiertos, bañándose, jabonándose, se pasan los jabones, se interactúan, bateaste bien, me gusta.
0: Bueno, lo de pasarse los jabones no. Todo lo demás sí. Pero lo de pasarse los jabones no. Tú tienes tu propio jabón.
1: ¿Pero se bañan todos juntos?
0: Sí, todo el mundo junto ahí, al mismo tiempo.
5: ¿Usted quisiera participar en
1: una ducha de vuelta, así como al final, y vemos bañándonos todos?
2: A mí lo que me gustaría preguntarle a Candelita 2 preguntas. La primera, por ejemplo, cuando viene esa racha así perdedora, esos equipos, ¿cuándo que se hacen las reuniones? ¿Cuándo se sale del play o al otro día?
0: No, todo depende. A veces son meeting llamados por los jugadores, a veces por el staff. Yo en lo particular, en mi experiencia, los equipos que se reúnen mucho son perdedores. Para mí, cada cual debe saber lo que tiene que hacer como individuo. Y también debes saber apoyar a tu compañero, ese que está a tu lado, con la cabeza ahí dentro de la
2: fuerte
0: pierna.
2: Los mensajes de este hombre.
4: Te estoy diciendo que está tirando, él está tirando, no sé si le está pateando, pero bueno.
0: A veces es necesario, pero cuando haces mucho, pierde peso la palabra. Tú sabes, tú no tienes que incitar a un jugador a representar tu uniforme, ¿entiendes? Eso tiene que estar, eso tiene que estar ahí. Y si no está, pues me parece que estás en la organización equivocada. Muchas veces... ponemos a los jugadores en esa posición, desafortunadamente. Y eso es parte del negocio. Pero por eso es importante siempre tener respeto y lealtad, no solo a tu apellido, sino también a ese nombre que llevas adelante. Que sea, el equipo que sea. La verdad que yo pienso que es algo que se traslada, ¿no?, al terreno de juego y a la energía de tus muchachos en el clubhouse.
1: Valió la pena esa inversión de Juan Soto, 765 millones, ha valido la pena. Hay que esperar, hay que darle tiempo, su actitud tiene que mejorarla. Juan Soto, mensaje de candelita para ti. Rueda, José Iglesias.
0: Pacheco, el mejor, lo disfruto batear. Él es un tipo que trabaja durísimo. Entrené con Juan allá en Miami. Le hablé de los Mets antes de firmar, nunca se me olvidó, le decía, oye, te va a gustar, es una gran ciudad. Steve y Alex son increíbles. Soto lo respeto mucho. Es un muchacho que me encanta verlo en el terreno de juego. Mejor. Porque tú ves a Soto con todo lo que ha logrado en su carrera, luchando cada picheo. Luchando cada turno, y eso es contagioso. De que a lo mejor es una persona que no es tan expresiva, que no es tan de una manera que uno quisiera, pero esto está bien, ese es él. Sí. Pero al final del día, cuando se pone ese uniforme, él te da lo mejor de sí. Y eso es para mí lo más importante.
2: Eso es tiempo que tú ya, última pregunta ya, porque tenemos que ya irnos ya de aquí. Candelita, ¿cuál fue que tú recuerdes el turno que más te puso a sudar a ti, que más difícil se te hizo? Durante estos tiempos que ya tú has tenido tu carrera, que has jugado, que tú recuerdes, ¿sabes que se te quedó un turno en la diablo? Ese pinche día me la puso difícil.
0: Wow, no mal. Uf.
2: ¿O qué pinche?
0: Es que hubieron tanto. Es que cada vez.
2: ¿Qué pinche tú le tenías miedo, por ejemplo?
0: ¿Miedo?
2: No, miedo, te dice, ese pinche es difícil.
0: No, es que, mira, nosotros en ese playoff con Filadelfia, que jugamos acá. El 24, ese jonrón que dio Lindor ahí en a Esteve, eso. Honestamente, no tenía miedo, pero sí preocupado de un juego 5 en Filadelfia a las 4 de la tarde, pichando Zach Wheeler. La verdad que no se ve la bola, no se ve la bola, porque los días anteriores habíamos jugado a las 4 de la tarde y no se ve la bola. Entonces, el juego de ganar era acá. Y entonces Lindor dio ese jonrón y terminamos ganando. Pero ese juego 5 en Filadelfia, con Wheeler a las 4 de la tarde, nosotros íbamos a guerrear, porque el 2024 New York Mets era guerrero y éramos una familia empujando hacia la misma dirección. Wow. Pero un Zach Wheeler a las 4 de la tarde en Filadelfia.
2: Bueno, ese fue el más difícil. Bueno, Candelita, gracias por estar con nosotros aquí. Te deseamos todo el éxito. Vamos a invitar a la gente a que se dé cita, porque tú vas.
0: Desde agosto 27 hasta octubre 3 estaré en Broadway en el musical Buena Vista Social Club. Estaré actuando, estaré compartiendo con ustedes. Así que todos para el teatro a ver a Buena Vista Social Club.
2: ¡Eso! Y la información ahí, ¿dónde van a Broadway? ¿Dónde hay que ir? Sí, para la gente que quiere. Eso tú lo googleas ahí, Buena Vista Social Club.
1: Ticketmaster.
2: Vaya para allá a apoyar a Candelita. Sí, bueno. Ya te sabe, Candelita, desde tu casa aquí estamos siempre a la orden.
0: Gracias, familia. Los quiero mucho.
1: Fíjate, no hay pregunta maldita, nena.
2: No, está bueno. La pregunta maldita.
0: ¿No me la hicieron ya?
2: Está bueno. No, está bueno. Es que está bonita. Está bonita, sí. Dito unos cuantos consejos que todavía están en la cabeza. Me dice chuín.
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0: ¡Vos tenés vacilón!
1: ¡Ay!
0: ¡Ay! 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El problema no es que la tierra tiemble, el problema es que Dios está hablando y la humanidad no entiende que Dios está llamando al mundo al arrepentimiento. La Biblia lo dice: se levantará nación contra nación, hombres con hombres, mujeres con mujeres, por haberse multiplicado la maldad, el amor de muchos se enfriará. En el nombre de Jesús.
2: Amén, Pachá, mi amor querido. ¡Vamos allá, dice!

0: Señores, qué rico es tener a don Rafa aquí, porque vamos a hablar de una situación que se presenta en nuestra área, y es que aumentan las alertas por robos de información en cajeros automáticos de bodegas de Nueva York. Don Rafa, buen día. Díganos ahí cómo nos podemos proteger.
1: Muy buenos días, muchachos. Bueno, déjame decirte que a mí me ha pasado eso. No sé si a alguno de ustedes le ha pasado que tú vas a un cajero, hasta a veces los cajeros de los bancos, y los fraudes tú sabes que están a la orden del día. Yo tengo una amiga muy allegada que es gerente de un banco bien conocido, y a mí me dice: Rafael, el dineral que gastan los bancos para controlar ese tipo de fraude y cualquier tipo de fraude, tú no te imaginas. Y ponemos un sistema nuevo y a los tres meses ya los hackers conocen el sistema nuevo y nos hackean el sistema, como quiera que sea, para los fraudes. Lo que les quiero decir con eso es que no los quiero asustar de que es un problema que nunca va a acabar. Es verdad que es un problema que nunca va a acabar, pero hay consejos que yo les puedo dar a ustedes que ustedes pueden evitar eso. ¿Qué es lo que están haciendo los delincuentes? Cuando tú vas a un cajero, ellos colocan unos dispositivos que se llaman skimmer sobre el lector de las tarjetas. Tú sabes, donde tú metes la tarjeta de débito, la tarjeta de crédito. Ellos colocan un aparatito ahí que se llama skimmer. Entonces, ¿qué es lo que hacen estos aparatos?
2: En la calle le dicen un ratón, Rafa.
1: Un ratón, sí, pero la palabra tecnológica es skimmer. Entonces coloca el famoso ratón. ¿Qué es lo que hacen esos ratones? Que ellos copian la información de la banda magnética de tu tarjeta, pero ponen una camarita oculta también, que cuando tú marcas el teclado, te leen todo eso. Entonces, ¿qué consejo yo te doy? Mira, para los delincuentes y para los hackers es casi que imposible, pero podemos cuidarnos. Hay consejos que yo les puedo dar para eso. Por ejemplo, antes de tú utilizar un cajero, el cajero que sea, se recomienda mover con la mano la parte donde tú colocas la tarjeta, porque ellos colocan algo por encima de eso que aparentemente es el mismo hueco de la tarjeta, y no es así, es algo que ellos han colocado que es falso. Entonces tú mueves siempre esa partecita, y si tú ves que es aflojo, pues mira, no lo hagas ahí, vete a otro lugar, porque si lo colocas ahí y metes el teclado, entonces ahí es que se va a armar el repepero y te van a sacar el dinero. Siempre cubre tu teclado, por ejemplo, con la mano. Yo cuando voy a un cajero automático, tú sabes que tú puedes tapar tu teclado con la mano, tú lo haces con la mano derecha, tápalo con la izquierda, lo haces con la mano izquierda, tápalo con la derecha, porque si te instalaron las cámaras, entonces ahí ellos no pueden leer el PIN. Por más fraude que te quiera hacer, no pueden leer el PIN. Y mi recomendación es que siempre usen los cajeros de los bancos, porque los cajeros de las bodegas o de las gasolineras, estaciones de trenes, todos esos tipos de cajeros son más vulnerables y son más fáciles. ¿Por qué? Porque es que hay menos revisión, hay menos vigilancia. Entonces tú siempre tienes que tener cuidado con esto. Otra cosa que yo le recomiendo, por ejemplo, es las alertas de los bancos. Yo tengo una alerta en mi banco que si a mí me cargan más de $5, me suena una campana, una notificación. Entonces ya yo veo, bueno, y ahí yo reviso, mira, esa transacción de $5 es mía o no es mía, está bien, pero si no es mía, yo la bloqueo inmediatamente, porque el banco te responde. Pero si tú la bloqueas, si tú lo reclamas, entonces, ¿cómo hay la mejor manera de tú darte cuenta de eso? Es poniendo esa notificación en la aplicación, para que cada vez que te van a hacer una transacción de más de $2, $3, yo la tengo más de $5, pero si tú la quieres poner más de $1, más de $2, tú la puedes hacer por la cantidad que tú seas. Y lo último es, revisa siempre, frecuentemente, tu estado de cuenta bancario. Yo me meto, aunque ustedes no lo crean, a mí me dicen el maniático, yo me meto todos los días en mi cuenta de banco, y cualquier cosita que, óyeme, ¿qué pasó aquí? Llamo a mi asistente, dime, Isabel, ¿qué pasó ahí? Esa cuenta, ¿de qué? ¿Ese dinerito de qué es? Porque mira, si no te cuidas tú, ¿quién te va a cuidar? Entonces ya tú sabes, eso es lo que... Y si tú ves algo extraño en un cajero, en el cajero que sea, sal corriendo de ahí y vete para otro cajero. Entonces, preferiblemente el cajero de un banco. No tiene que ser el cajero de tu banco, puede ser un cajero de cualquier banco. Lo único que si tú vas a otro banco, tú sabes que por lo general te cobran un fee. Pero puedes contar de que no me hagan el fraude, yo prefiero pagar el fee, porque hay más seguridad en un cajero de un banco. ¿Qué ustedes opinan sobre eso, muchachos?
2: Usted dio en el clavo ahí en esos consejos. Yo también soy igual que usted, un maniático. Yo a veces me entro a la cuenta de banco 3 veces al día, pero cuando me acuerdo que está negativa, digo, pero ¿para qué estoy entrando? ¿Por qué me van a robar como quiera? ¿Quién se va a agarrar como un tiempo?
1: Yo sé que no. Yo sé que no, pero yo sé lo que es inalterable. Señor, yo sé lo que es inalterable.
3: Así no es lo humilde. Aquí sabemos todo.
1: Sí, sí, sí. Bueno, yo no lo voy a decir, pero no, yo sé, yo sé.
2: Llévese de este consejo y tenga mucho cuidado, que hoy hay mucha gente creativos. Bueno, pero vamos a hablar de lo que Rafa sabe hacer de verdad. Ah, sí, ese video se hizo famoso esta semana. Lo que Rafa sabe hacer, que es darle un servicio al pueblo, porque ¿quién no necesita reparar su crédito? 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
1: 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Muchachos, Dios me lo bendiga, que tengan un buen día y recuérdense, cuando vayan a meter la tarjetita por el hoyito, siempre fíjate si está flojo el esquema, para que si está flojo, entonces múdate de ahí para otro cajero. Dios me lo bendiga, muchachos, que tengan un buen día.
2: Gracias, Rafa. 646-828-6000, 646-828-6000. Así es la vía también. Si usted ve que la rajadita está muy abierta y floja, váyase a buscar. Váyase a buscar otro hoyo para que meta la tarjeta. Mira, vamos a ver. ¿Quién se lleva aquí los boletos? Si tú estuviste texteando durante todos estos días para los boletos, don Omar, aquí vamos ahora a buscar esta persona que se va con nosotros a ver a don Omar. Buenos días, ¿cómo te llamas?
4: Hola. Hola, buenos días.
2: ¿Cómo te llamas? ¿Cuál es tu nombre?
4: Hola, mucho gusto, me llamo Andrew.
2: ¿Eh?
4: Mucho gusto, me llamo Andrew.
2: Andrew.
4: Hola, gente,
2: ¿qué
4: lo que? ¿Todo bien?
2: Bien, te estamos llamando porque tú eres el ganador de los boletos para ver a Don Omar.
3: Oye, está felicísimo.
2: Te vas a ver a...
4: Claro que sí, que no va a estar feliz, dime tú.
0: ¿Venezolano, amor?
4: Claro, mi amor, tú sabes.
0: Qué acentito más lindo.
2: ¿Cuántas veces texteaste?
4: ¿Cómo?
2: ¿Cómo cuántas veces texteaste?
4: Ay, Dios mío, muchas veces, no sé. Yo estaba pendiente y cada vez que yo escuchaba, yo le enviaba el mensaje, ¿sabes?
2: Bueno, pues felicidades. Ahí está, te vas a ver a don Omar. Quédate ahí para tomarte la información. Tú también sigue texteando mañana. 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Así que cuando usted es más tranquilo en la tarde, él llega del trabajo y usted se quiera relajar, vea todo el contenido que está ahí en nuestra aplicación, la música app, y también en nuestro canal de YouTube. El Mezclúale Sensation ya está ready, lo sigue por aquí. Mañana ya es jueves, pachá.
3: Increíble, y viene el viernes. Luego del Mezclú a las 3 de la tarde llega DJ Carlito y a las 7 de la noche
2: llega DJ Joan, el quinto elemento. 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
1: Miércoles 12 de agosto. Si estás de cumpleaños hoy, feliz cumpleaños, aniversario también, felicidades. Aquí estamos en vivo, listos para darte buena música, buen ambiente, buenas vibras. Y por supuesto, boletitos, regalitos, boletos para Don Omar, boletos para Dalvin, La Melodía, USA Tour. Boletitos para estar conmigo en Puerto Rico el 22 de agosto en vivo Beach Club. Ah, y este viernes, pasado mañana, en La Guitarrita, noche de perreo con Alexis y Fido en Dare Nightclub. All right, comunícate conmigo, 1-800-315-9790. Y en mi página de Instagram ya voy a subir el post. Atención, mi gente de Miami, vamos a hacer algo bien especial para ayudar a nuestros hermanos en Colombia. Este sábado, en las oficinas de GEM, en el Doral, 1850 Northwest Avenida 84 en el Doral, a partir de las 9 de la mañana vamos a estar todos, todas nuestras emisoras, todo nuestro talento, vamos a estar ahí haciendo una recolecta inmensa para enviar a los más necesitados en Colombia, los más afectados. Vamos a hacer algo bien lindo, bien grande, y necesitamos el apoyo de todos ustedes este sábado a partir de las 9 de la mañana en las oficinas de GEM, all right? Te tengo más información hoy aquí en el programa, all right? Comunícate conmigo, 1-800-315-9790, y en mi página de Instagram, Alex Sensation.

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0: Si estás de cumpleaños, hoy feliz cumpleaños, aniversario también, felicidades. Gracias por la sintonía a toda mi gente de Nueva York, New Jersey, Connecticut, Pensilvania a través de la Mega. Toda mi gente en Puerto Rico, la Isla del Encanto también a través de la Mega. Toda mi gente de Miami, Orlando, Tampa y Los Cayos a través del Nuevo Sol con Z. Toda mi gente del DMV, DC, Maryland, Virginia, en la nueva Latino FM. Y toda la gente que se conecta conmigo a diario en la música. Muchas gracias. Bueno, ya sabes, este sábado ya tenemos todo listo para hacer una recolecta inmensa para nuestra gente en Colombia. Este sábado a partir de las 9 de la mañana vamos a estar allá en Global Empowerment Mission. GEM, las oficinas de GEM, 1850 Northwest Avenida 84 en El Doral. Ok, en el mismo lugar donde hicimos la de Venezuela, pues esta vez para Colombia, este sábado los esperamos todo, todas nuestras emisoras van a estar ahí, todos nuestros talentos. Así que ya sabes, ahí te puse el post en mi página de Instagram, dale repost a eso, compártelo con todo el mundo y cuando le des swipe, ahí te da la lista de las cosas que puedes donar, ¿ok? All right, vamos a hablar con el pueblo. Hello, buenos días, good morning. Buenos días, buenos días, buenos días, buenos días, buenos días, buenos días, buenos días, buenos días.
1: ¡Buenos días!
0: Buenos días por la mañana, feliz miércoles, ¿con quién hablo?
1: Paulina, de Miami Garden, pero manejando por Homestead.
0: Paulina, gracias por la sintonía, mi amor, un abrazo para ti. ¿Cómo estás en este miércoles?
1: De maravilla, y hay que, nadie se deprime contigo, Alex.
0: Gracias, mami, gracias por estar conmigo, gracias. Paulina, ¿quién quiere saludar, mami?
1: A mi nieto, a mi primer nieto que empezó su kinder, su pre-kinder en la escuela. Y estamos la familia, ya tú sabes, celebrando ese logro.
0: Arrancó el muchacho, ya arrancó.
1: Por ahí va. A levantarnos a las 6.
0: Ay, Diosito santo, y hace la filita, para recogerlo, la filita. Ay, Diosito. Paulina, ¿a quién más quieres saludar?
1: Sí, mami, te quiero decir que estamos todos con Colombia. Colombia, gracias, y Venezuela, por eso. Y te estamos unidos. Gracias. Cuando pongan ya cualquier centro y eso, yo sé que tú lo vas a hacer saber.
0: Ya lo puse, ya está. Es el sábado, ahí en el mismo lugar, en El Doral. Se llama GEM el lugar. Ahí te puse toda la información en mi página de Instagram, Paulina.
1: Voy para allá como Anthony Santos.
0: Dale para allá, mami. Dale para allá a partir de las 9 de la mañana. Te espero allá, mi amor, con los brazos abiertos. Gracias por el cariño, mi amor. Quédate en línea, no te me vayas, mi Paulina. Ponme una más. Buenos días por la mañana. Good morning. Buenos días.
2: Good morning.
0: ¿Con quién hablo?
2: Hablo con Nicky de Bronx.
0: Dímelo, Nicky. ¿Cómo está mi gente de
2: Bronx? Dímelo, Alex.
0: Mi gente del Boogie Down.
2: Alex.
0: Mi hermano Nicky, ¿cómo está, papito?
2: Estoy bien, Alex, un poquito enojado contigo.
0: No te enojes conmigo.
2: Never, pero de cariño. Gracias. Después que, tenía un sueño contigo.
0: Espérate, cuidado, Nicky, cuidado.
2: No, de ahí no te vayas al lado, no pensar más.
0: Nicky, ¿a quién quieres saludar, papito? Saluda a tu gente.
2: A mi esposa, Brandon, que la quiero mucho con todo mi corazón. A mis hijos, a todos ellos, a Wendy, a Tony, a mi mamá, Ana, Rodríguez, que vive en Brooklyn, y mis hermanos, toda mi familia.
0: Toda la familia. Muchas gracias por la sintonía, mi hermano Nick. No te me vayas, Nicky del Bronx. No te me vayas, papi. Quédate en línea. Nicky from the Boogie Down. All right, ¿qué más quieres escuchar y para cuál concierto quieres ir? Bueno, este fin de semana, viernes, pasado mañana, el viernes nos vemos en Dare Nightclub. Vamos para la guitarrita, tenemos la noche del perreo con Alexis y Fido este viernes. El sábado en la noche voy para Elizabeth, New Jersey. This Saturday toco en Don Félix en Elizabeth, New Jersey. El décimo aniversario de Don Félix. El domingo estamos en el Festival Latino de Newark, New Jersey. This weekend, ya sabes, ¿ok? All right. Next weekend, el 22, el sábado 22, estamos en Puerto Rico en Vivo Beach Club. Vamos para allá, para Tropical Sounds, con el grupo Manía, Zafra Negra, La Gran Manzana, la reina del merengue, Mili Quesada, y este servidor. Sábado 22 de agosto en Puerto Rico, en vivo, Beach Club. Ya tú sabes, dale para allá, PR. ¿Qué más quieres escuchar, Alex? Unas bachaticas, claro que sí. De las nuevas y de las viejas. De las nuevas y de las viejas. You got it. Dime cuál es tu canción favorita de cualquier género. Yo te la mezclo en vivo. Tú tienes el control. Aquí tenemos un poquito de todo para todos. Una bodeguita. Y si no lo tengo, te lo mando a buscar con la Wi-Fi.

0: desde Newark, New Jersey también. Happy birthday. Ah, y mi hermano John Pipo. Todo cumplimos en agosto. Ave María. Felicidades a todos. Saludito para todas las carteras en sintonía. Rutsita, Angie, Jocelyn, todas mis carteras y carteros del US Postal Service, todos los que trabajan conmigo en la avenida. Alex, un saludito muy especial para Aurora y Rosaura. ¡Feliz cumpleaños! ¡Happy birthday! Aurora y Rosaura, estamos en Barahona, en República Dominicana, en sintonía contigo. Gracias y feliz cumpleaños. ¡Happy birthday! Alex, saludito para Melba Altreche de Lorraine, Ohio. Trabajando fuerte, mi hermanito Mr. DJ C. La gente allá en Ohio. Muchas gracias por la sintonía, Ohio. All right. Preparándote la hora de lunch. Ya regreso. Mete mano mi hermano Felipe, Luismi, Jundari, Caroline, Ronald, Small, Stevie, Lex Cali. Dale para abajo.
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12: WEGM San Germán, Mayagüez, WXCJ, Fullerton, WSKQ, New York, WSU, and Holiday, BYU, Maitland, WMFM, Key West. Feliz miércoles, Hump Day. Vamos por la mitad, 12 de agosto. Si estás de cumpleaños hoy, happy birthday, aniversario también, felicidades. Estamos en vivo a través de la Mega en Nueva York, la Mega en Puerto Rico, la Mega en LA. El

También, ya sabes, mira mi último post en mi página de IG. Ahí te puse toda la información. ¿Dónde vamos a hacer la colecta, la recolecta este sábado? En el Doral, en las oficinas de GEM en el Doral. Ok, so make sure you go to my page, my IG, mi Instagram. Y dale repost, share it with everybody. Este sábado a las 9 de la mañana, a partir de las 9 de la mañana, vamos a estar ahí en las oficinas de GEM en el Doral. All right, vamos a darle.

0: dale repost, share it with everybody. El último post que subí a mi página de IG, ahí está toda la información y todas las cosas que pueden donar, ¿ok? Bueno, preparándote la próxima hora, ¿qué más quieres escuchar y para cuál concierto quieres ir? Boletos para ver a Don Omar y más. 1-800-315-9790. I'll be right back. Mete mano, Sandra Peña en LA. Love you, baby. Mete mano, mi hermanito Felipe, Luis, mi Jundari, Ronald, Small, Stevie, Lex Cali. Dale para abajo.
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0: WEGM San Germán, Mayagüez, WXCJ Fullerton, WSKQ New York, WSUN Holiday, WPYO Mainland, WMFM Key West. Miércoles 12 de agosto, ombliguito de semana, Hump Day. Muchas gracias por la sintonía a toda mi gente. Gracias por el apoyo siempre. Alex, saludito para Ramón Onaldi. Está de cumpleaños hoy en North Brunswick, New Jersey, de parte de su esposa Arisleida. Happy birthday, Ramón. ¿Quién más? Ponme todos los saluditos. Alex, saludito para Hugo, Julián en Pompano Beach. En sintonía, trabajando contigo. Gracias, Hugo, Julián y todo el combo de Pompano Beach. Bueno, ya sabes, ¿no? Estamos poniendo nuestro granito de arena para ayudar a nuestros hermanos en Colombia. Este sábado, this Saturday, vamos a estar en el warehouse de GEM, ¿ok? Global Empowerment Mission, GEM, en el Doral, 1850 Northwest de la 84 Avenida, Suite 100. En el mismo lugar donde hicimos la de Venezuela con Marco, ya sabes, ¿no? Este sábado, 9 de la mañana, abren las puertas, puedes llegar desde las 9 de la mañana, vamos a estar ahí. Todos nuestros camiones de las estaciones de radio van a estar ahí, todos nuestros talentos van a estar ahí. Así que ya sabes, te puse una lista de todas las cosas que puedes donar. this Saturday. Te esperamos allá a partir de las 9 de la mañana en Gem. All right, también boletitos. 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
0: Buenas tardes.

0: Santiago, mis amigos de Durán Durán Towing en la casa, los Mellos Towing en Union. La gente mía de Orlando ahí, todos los grueros. La grúa. All right, vamos a hablar con el pueblo. Hello, buenas tardes. ¿Con quién hablo? Buena, buena, buena, buena, buena, buena, buena, buena.
1: ¡Hola, hermosa!
0: ¡Hola, bebé! ¿Cómo?
1: ¿Desde dónde? Te estoy llamando del 320 Park Avenue, aquí en New York.
0: ¿Cómo te llama, mi amor?
1: Fabi.
0: Fabi, bienvenida, baby, desde Nueva York. ¿Cómo está mi gente allá en Park Avenue?
1: Estamos bien en sintonía contigo. Queremos decirle a Colombia que son fuertes, que van a salir hacia adelante y todos los hispanos unidos vamos a lograrlo.
0: Amén. Gracias, mi amor. Todos están ayudando, todos están poniendo su granito de arena. Muchas gracias, baby. Muchas gracias por eso.
1: Seguiremos así.
0: Thank you, baby. Thank you.
1: Eres hermoso.
0: Sintonía. No, no, no. Uno de lo bueno. Uno de lo bueno. Uno de lo bueno.
1: Una persona súper hermosa. Súper hermosa. Tienes tremendo corazón y felicidades por tan bella familia.
0: Gracias, igual para usted. Saluda a su familia ahí en el aire. Dale, saluda a tu gente.
1: Aquí a mis compañeros del 320, a Elio, al jefe Rolando, a Iliana García, a Roberto, a Manny y para mí.
0: Y para ti,
1: estamos lo podemos... contigo.
0: Gracias, toda mi gente allá en 320 Park Avenue, en Manhattan.
1: You got it, baby.
0: En Nueva York. I love you,
1: baby. Love you too. Thank you.
0: You're welcome, baby. Stay on the line. No te me vayas. Qué linda, ¿eh? Ponme una más. One more, one more, one more, one more. Good afternoon.
2: Hello. Hello. Buenas tardes, buenas tardes. Saludos, Tocayo.
0: Tocayo.
2: ¿De dónde vienes? De Winter Haven, Florida.
0: Winter Haven en la casa. Gracias por la sintonía, mi gente, de Winter Haven.
2: Siempre, siempre. Llevo tratando, desde que llegué a Florida, tratando de conectar una llamada, como 10 años.
0: Aquí estamos, Tocayo. ¿A quién quieres saludar, papi?
2: A mi novia Yamari, que está escuchando, que me dijo, llama, llama, llama, y seguí tratando.
0: ¡Yamari! ¡Hola, Yamari! ¿A quién más? ¿A quién más? Saluda ahí a todo el mundo.
2: A mi familia y al grupo de camioneros de Room to Go.
0: Voy para allá. ¡Room to Go! ¡Room to Go! Gracias por estar conmigo, Tocayo.
2: Siempre, siempre. Dios te bendiga, amén. Sigue con tu buen trabajo.
0: Amén. Igualmente para usted, muchas bendiciones y toda la gente que está conmigo allá, todos los compañeros de trabajo y la wife y también la novia. Quédate en línea, no te me vayas y gracias por la sintonía. Bueno, preparándote la próxima mega mezcla. ¿Qué más quieres escuchar en este miércoles ombliguito de la semana? Ya regreso. Mete mano mi hermanito Felipe, Luismi, Yundari, Stevie, Smalls, Lex Cali. Dale para abajo.
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1: Vamos al sentimiento.

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1: Preparándote la próxima hora. Me falta una horita más para mezclarte tu canción favorita, de las nuevas, de las clásicas y para cuál concierto quieres ir. Ya regreso. Mete mano mi hermanito Felipe, Luismi, Jun Daddy, Stevie, DJ Smalls, Lex Cali. Dale para abajo.
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16: Miércoles 12 de agosto. Si estás de cumpleaños hoy, happy birthday, aniversario también, felicidades. Gracias por estar conmigo en este miércoles, trabajando en tu negocio, en tu casita, apartamento, en la carretera, en la bicicleta, la moto, en el bote, en el submarino, en el avión, en el tren, en el helicóptero. Let me know where you tuned in from so I can shout you out. Gracias a toda la gente por el apoyo, por los mensajes lindos. Gracias por ayudar a nuestra gente en Colombia ahora mismo. Ahí subí hoy el post con toda la información sobre la recolecta que vamos a hacer el sábado en las oficinas de GEM en el Doral. A partir de las 9 de la mañana van a estar todas nuestras estaciones de radio presente, todos nuestros talentos van a estar presentes. 1850 Northwest 84 Avenida en el Doral, ¿ok? A partir de las 9 de la mañana este sábado. Ahí te puse la lista también, dale swipe y puedes ver la lista de todas las cosas que puedes traer, que puedes donar, ¿ok? Muchísimas gracias por eso.

0: Hola Ale, mi nombre es Ninoska de Venezuela, vivo en Fort Lauderdale.
1: Ninoska de Fort Lauderdale, originalmente de Venezuela. Gracias Ninoska por la sintonía. Mi gente de Fort Lauderdale, ¿cómo está por allá todo el mundo?
0: Muy bien, ya saben, la lucha para seguir saliendo adelante. Con nosotros, con nuestros hijos.
1: Es la cosa, baby, todos los días. Darle gracias a Dios y seguir hacia adelante.
0: Así mismo es.
1: Ninoska, cuéntame.
0: Quiero mandar un saludo a mi hermana, que te escucha desde Colombia. Ayer tuvo de cumpleaños. Y también a mi esposo, que bueno, pues, al seguirle agradeciendo la lucha que hace día a día con nosotros.
1: Dilo nombre de tu hermana y de tu esposo.
0: Mi hermana se llama Esmeralda y mi esposo se llama Ray.
1: Ray y Esmeralda. Esmeralda, sí. Escucha a través de la aplicación de la música.
0: Ajá, sí.
1: Esmeralda, ¿en qué parte está en Colombia ella?
0: Ella está en Mangangué, Bolívar. Ella una vez estábamos en llamada y entonces me dice que estás escuchando y yo la mezcla de Alex Intencho, ¿en dónde la consigo? Entonces le expliqué y de hecho creo que también te sigue en Instagram y todo, entonces siempre se la pasa conectada.
1: Gracias a toda la gente que me escucha en la aplicación La Música App en toda parte del mundo. Muchas gracias, mi amor. Quédate en línea, mi Ninoska, y gracias por la sintonía desde Fort Lauderdale, la gente de Broward County. Ponme una más, one more. Hello, buenas tardes.
2: Hola.
1: Hi.
2: Buenas tardes, Alex, ¿cómo estás?
1: Bien, gracias, papá Dios.
2: Saludos,
1: ¿tú cómo estás?
2: Saludos. Todo bien, gracias a Dios, aquí trabajando.
1: Workeando, chambeando, camellando, dándole, baby.
2: Ya lo sabes, siempre. Gracias a Dios que estamos vivos.
1: Amén. ¿Dónde está en sintonía?
2: Del Bronx.
1: Del Boogie Down. BX, ¿cómo te llamas?
2: BX in the house. Mi nombre es Ángela.
1: Ángela. Mi Ángela, gracias por la sintonía. ¿Quién quiere saludar en este miércoles ombliguito de la semana?
2: Quiero saludar a mi hermano y muchas felicidades que se acaba de graduar de la Academia de la Policía.
1: Oh, congratulations. ¿Cómo se llama él?
2: Se llama Aiden, Adán.
1: Aiden, mi comando, Aiden. Buena suerte ahí, mi hermano. Buena suerte allá, para adelante con todos los muchachos. ¿Quién más?
2: A mi hermana que está con mi papá en un appointment. Y a todos ustedes, gracias por la sintonía. Gracias por tenernos siempre bailando y moviendo en el esqueleto.
1: A sus órdenes siempre, mi amor. Para servirle siempre, mi Ángel. Gracias por la sintonía. No te me vayas. Quédate en línea desde el Boogie Down Bronx. BX. Bueno, este fin de semana, so this weekend, Friday, pasado mañana, el viernes, tenemos la noche de perreo en Dare, en la discoteca de La Guitarrita, con los reyes del perreo, Alexis y Fido, y este servidor, este viernes. ¡Au! En Dare, ¿no? El sábado, tempranito, a las 9 de la mañana, voy a estar en Gem, ahí en el Doral, haciendo la recolecta para nuestra gente en Colombia. A las 9 de la mañana estoy ahí. Lleguen temprano. Voy a compartir unas horitas ahí con todo el mundo. Van a estar todos nuestros DJs, van a estar ahí presentes. Todas nuestras emisoras van a estar presentes. Yo creo que hasta vamos a transmitir desde ahí. Así que ya sabes, el sábado todo el mundo allá para Gem en el Doral, para dejar sus donaciones para enviar para Colombia, ¿ok? De ahí me voy para el aeropuerto, derechito. Llego a New Jersey, hago el live. Voy a hacer el live desde mi apartamento, mirando ahí a Nueva York, hacer un live ahí rapidito, y después arranco para Don Félix en Elizabeth, New Jersey. Tenemos el 10º aniversario de Don Félix el sábado ahí en Elizabeth. Y el domingo tenemos el Festival Latino de Newark. Este domingo nos vemos en Newark, New Jersey, Festival Latino. Viene Manny Manuel, viene Las Voces Originales de los Adolescentes, también va a estar Silvio Mora y muchos más en tarima. Así que nos vemos el domingo en Newark. Y el próximo weekend, el próximo fin de semana, voy pa' PR. Me voy desde el jueves para llegar tempranito allá, tú sabes, para instalarme bien. Mentira, para comer. Para comer. Voy a llegar desde el jueves, pero el party es el sábado. Ya sabes, el sábado 22 de agosto. Te espero en Vivo Beach Club. con Tropical Sounds. Es un conciertazo para toda mi gente de PR, un merengón, merengazo con el grupo Manía. Viene Zafra Negra, viene La Gran Manzana, viene la reina del merengue Milly Quesada y más. Les tengo un par de sorpresitas el sábado 22 de agosto en Vivo Beach Club. Y voy a hacer el live, voy a transmitir el live desde allá, así que ya sabes. ¡Vamos a gozar! ¡Ponte tu panty, cólale! All right, ya regreso. Mete mano mi hermanito Felipe, Luismi, Jun Daddy, Small, Stevie, Lex Cali. ¡Dale para abajo!
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0: Lex Cali, suma.
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0: El conejo aquí en la

0: 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DJ Carlito en tus tardes. Aquí en vivo por la Mega 97.9, la emisora que te lleva a los conciertos de Don Omar. Yes, Don Omar llega en el mes de octubre al área triestatal con Last King World Tour. Y esta tarde voy a regalarle un par de boletos a un oyente que esté texteando desde que yo empiece a dar esa mega clave. 3:40 voy a dar la primera mega clave de esta tarde para tu oportunidad de que te ganes un par de boletos hoy mismo para uno de esos dos conciertos cortesía de la Mega. 3:40, te digo la primera clave. También me están pidiendo unas bachatitas y unos merenguitos bailables, así que no te despegues de la Mega porque tengo eso y mucho más.
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2: El 34% de los neoyorquinos dice que prefieren tomar la justicia en sus manos antes que llamar al 911.
3: ¿Tú enfrentarías un ladrón? Alicia, buenos días.
4: Bueno, mi amor, como yo no tengo nada en la casa, yo estoy ciega, no tengo pie, media liso, tengo azúcar.
3: Si el ladrón en tu tenis lo va a ver, él le puede decir, soy mamá.
4: Yo lo atiento.
3: Pero doña Alicia. Mira, vamos para el tremendo de cuello. Dale.
5: Andaban dos ladrones pues meterse a mi casa y me di cuenta, muchacho, y agarró uno de ellos y ya metió la cabeza por la ventana. Yo tenía un pedazo de madera y le di entre la boca, pum, un tablazo, y agarra a él, se pone la mano en la boca y le dice al otro, entra tú que yo no aguanto la risa, entra tú. Al otro.
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1: 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DJ Carlito en tus tardes en vivo por La Mega 97.9, la emisora que te lleva a los conciertos de Don Omar. Don Omar, que llega el día 10 de octubre al Barclays Center. 11 de octubre, Prudential Center de Newark, New Jersey. Mira, textea la palabra RICO al 43902. Textea la palabra RICO al 43902 para tu oportunidad de que te ganes un par de boletos esta maravillosa tarde. Cortesía de Mega 97.9 para The Last King World Tour. Textea la palabra RICO, como dije, RICO, RICO ahora mismo, al 43902 para tu oportunidad de ganarte un par de boletos para ver a Don Omar, cortesía de La Mega, la que se pega.

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DJ Carlitos de Heavy Hitter en vivo por La Mega, rumbo a las 7 de la noche. Y miércoles, día 12 de agosto, es It's Your Birthday, Happy Birthday, celebrando un aniversario. Felicidades. Recuerda textear la palabra RICO al 43902. Textear la palabra RICO al 43902 para tu oportunidad.

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Oye, dice Eddie Santiago que

0: 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Shout out to my good friend Lou J on the check-in, as well as shout out to Tommy and Eric, que están ahí en sintonía de la mega. Yeah, thank you for tuning in, thank you for tuning in. Saludito aquí para los abogados, los steel workers, la gente que trabajan con los las partes de acero. También un saludito para los albañiles, para todos los que trabajan en almacenes, también toda mi gente que también trabajan en las aerolíneas, all my airline workers, para los arquitectos, también para los bomberos, también toda mi gente que trabaja en las cajas, en los cajeros, cashiers, en los supermercados, también todas las cajeras que trabajan en los check cashing place, banks, y también toda mi gente que también trabaja de bartender, los camareros, meseros, mozo, como quieran decirle. También un saludito to my farm workers, porque yo sé que hay también mucha gente que nos escuchan ahí en las granjas y cositas así. También para los carniceros, también para los sastres, oh my sastres, todos los sastres que siempre me dicen, mira, tú nunca saludas a los sastres. Pues mira, aquí está, un saludito para todos los sastres, oh my tailors, que también están ahí en sintonía. También los carpinteros, los carteros, y también todos los caseros, oh my landlords, I can't forget about the landlords, you know what I mean? Porque cuando uno ya pertenece a ese bracket, también se tiene que saludar uno mismo. A las 4:40 tengo la oportunidad de ir, que te ganes un par de boletos para ver a Don Omar en esta maravillosa tarde. Te voy a dar otra mega clave aquí en vivo por Mega 97.9.
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DJ Carlito en tus tardes en vivo por la Mega. Saludito para Cuello 05, para Real Dita, para Belkis la bebecita que se acaban de conectar aquí en vivo por la Mega. También un saludito para Georgina que me llamó aquí a la cabina. A toda la gente que me está dejando los mensajitos al 212-845-9790. Déjame ahí un mensaje ahí cortito en el voicemail de la Mega, 212-845-9790. I'm gonna play para que te escuches ahí. Le mandes un saludo a tus compañeros, una petición de canción, whatever it is you want. Ahí te quiero decir ahora que The Last King World Tour de Don Omar llega al área triestatal el 10 de octubre al Barclays Center, 11 de octubre al Prudential Center de Newark, New Jersey. Textea la palabra ayer al 43902. Textea la palabra ayer al 43902 para la oportunidad de ganarte un par de entradas hoy mismo. En esta maravillosa tarde yo voy a regalar un par

Recuerda de textear la palabra ayer al 43902 para tu oportunidad de ganarte un par de boletos para ver a Don Omar en esta tarde. Yes, esta tarde puede ser tu

0: Carlito, buenas tardes. Te habla Angelina. Te hablo de Rancho Boricua, saludando a todo el mundo allá en New York. I miss New York so much. I don't know, play some good music. Cántamelo, tú sabes que a mí me encanta que tú cantes. Que tengan buenas tardes todito.
1: Buenas tardes, mi hermano DJ Carlito. Te habla Leo de Hoboken. Quiero que me hagas el favor de felicitar a mi esposa Lilian, que ayer cumplimos 56 años de casado, mi brother. Felicítamela. Gracias. Estamos pendientes al saludo de DJ Carlito.
2: Wow, 56 años de unión, de casados, de aniversario. Muchas felicidades para ustedes dos. Que papito Dios te dé a ti y a tu esposa 56, 100 años más de vida de unión. Buen merecido, 56 años. ¿Cuál es el negocio? ¿Cuál es el secreto? Por favor, dime cuál es el secreto. No, pero no, I'm just kidding. 56 años es un largo tiempo. Felicidades para ustedes dos, para sus hijos, para su familia. Que Dios me los bendiga y que sigan cumpliendo muchísimos años más de unión entre los dos. En la unión está la fuerza. Y que Dios me los bendiga siempre. Que disfruten su aniversario hasta lo máximo del mundo junto a su familia y ustedes dos juntos. Pero yo todavía quiero el secreto. Quiero el secreto porque esos 56 son 56, ¿eh? Ahorita también para toda mi gente en Texas a través de la aplicación La Música App. Si no la tienes, descárgala gratis para tu Android o iPhone. La aplicación La Música App. Nos puedes escuchar y vernos en cualquier parte del mundo. También un saludo para todos los cirujanos, los chefs, todos los conductores, los choferes. También para los counselors, constructor, construction workers, siempre ahí activo. También un saludito para todas las amas de casas. También para todos los accountants, the bookkeepers, los que siempre están asegurándose que el dinero de nosotros siempre esté asegurado. 5 de la tarde, una hora repleta sin comerciales y otra mega clave para tu oportunidad de que te ganes boletos esta tarde para ver a Don Omar. Don Omar.
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4. Vamos al sentimiento de la bachata. 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Heavy Hitter DJ Carlito. En tus tardes, aquí por la Mega, la que se pega. En par de minutos te doy la mega clave para la oportunidad de ganarte boletos para ver a Don Omar. Recuerda,

parte de la mella. Frankie y la familia Payano en sintonía. Happy birthday para Sally Payano. Que esté en sintonía. Muchas bendiciones, que papá Dios te dé muchos años más. Que Dios te bendiga, mucha salud. Para que sigas ahí ayudando a todos esos niños sin hogares.

Aquí tienes a Fade, que vuelta a vos. Sonando aquí por la Mega.

0: ¿Cómo dice?
1: Espero que hayan disfrutado esta hora sin comerciales en vivo por la Mega 97.9 con DJ Carlito, el único DJ que no tiene apellido. Saludito a toda mi gente que está ahí en sintonía, trabajando, en la casita, manejando. It's always a pleasure, siempre agradecido de todos ustedes que están ahí en sintonía. Toda la gente que me está mandando mensajes aquí a través del 212-845-9790. 6 y 10, te doy otra mega clave para la oportunidad de que te ganen los boletos para ver a Don Omar.
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4: ¡Nie!

11 de octubre, Prudential Center de Newark, New Jersey. Mira, te tengo la próxima mega clave para tu oportunidad de que te ganes el par de boletos. La mega clave es éxitos. Éxitos con S al final. Textea éxitos al 43902. Textea la palabra éxitos al 43902 para la oportunidad de que te ganes.

0: 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DJ Carlito en tus tardes aquí en vivo por la Mega 97.9, 6 y 25 de la tarde, miércoles, mitad de semana. Saludito para Cepsito en sintonía. También un saludito para toda la gente que está ahí en sintonía a través de la aplicación La Música App. Si no la tienes, descárgala gratis para tu Android o iPhone a través de la Mega.com, a través de tu Alexa, a través de Roku y mucho, mucho más. A las 6:40 te voy a decir otra mega clave para tu oportunidad de que te ganes el par de boletos que estoy regalando en esta tarde para los conciertos de Don Omar. ¿Vas a ir al Barclays Center o al Prudential Center de Newark, New Jersey? Uno de los dos. ¿Pero cuándo? Yo elijo la persona ganadora en la próxima media hora. ¡Pay attention!
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DJ Carlito en tus tardes en vivo por la Mega 97.9, la emisora que te lleva a los conciertos de Don Omar. The Last King World Tour, 10 de octubre, Barclays Center. 11 de octubre, Prudential Center de Newark, New Jersey. Esos boletos a la venta en Ticketmaster.com. Pero mira, tú no puedes comprar estos boletos. Solamente texteando tienes la oportunidad de ganarte un par de boletos. Textea la palabra Puerto al 43902. Textea la palabra Puerto al 43902 para la oportunidad de ganarte un par de boletos que en par de minutos voy a llamar a la persona ganadora. Así que pendiente a tu teléfono si texteas.

0: 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DJ Carlitos de Ustales en vivo por la Mega. 6:55 de la tarde. Una tarde súper agradable, soleada. Estuvo el día entero, gracias a Dios. La temperatura, it was cool, you know. Ya se ve que ya por la noche y por la mañanita de ahora para adelante va a ser un poquito cool. Así que, you know what that means. Lo que viene es frío, frío. Como el agua en el río. Bueno, lo prometido es deuda. Vamos a buscarla ahí, la llamada para los boletos de Don Omar que testearon. Y vamos a llamar la persona en vivo a todo color aquí por Vega 97.9 para ver si cogen el teléfono. Vamos a ver. Vamos a ver. Vamos a ver. There you go. Si no lo coge. Hello.
1: Hola.
0: Hola, buenas tardes, mi amor. ¿Cómo te llamas?
1: Mabel.
0: Hola, Mabel. Te habla DJ Carlito de Mega 97.9. Buenas tardes.
1: Buenas tardes.
0: ¿Tú por casualidad has texteado algún número para algo?
1: Sí.
0: ¿A qué tú has texteado y para qué? Vamos a ver.
1: Yo me quiero ganar las entradas para el concierto de Don Omar.
0: Wow. Qué coincidencia, que te estoy llamando yo. Tú has texteado para los boletos de Don Omar. Ahora, ¿cuántas veces tú has texteado? Let's see, vamos a ver si tú eres fiel hoy en día.
1: Como 3-4 veces al día.
0: That's good enough. Eso es bueno, eso es bueno. Bueno, mira, ¿a quién te vas a llevar si te ganas estos boletos?
1: Bueno, tengo a mi esposo y a mi hijo que están aquí.
0: Bueno.
1: Querías ir conmigo.
0: Yo tengo una idea para ti, mi amor. Si tú te los ganas al Heads or Tails con uno de ellos, y ya, el que gane ahí se fue para... Bueno, mi amor, mira, vamos a cortarle porque ya es tiempo de casi yo irme y no quiero aguantarte mucho. No sé lo que estás haciendo, pero te voy a dar la noticia buena que has ganado un par de boletos para ver a Don Omar en concierto. Oye, así me gusta. Mi amor, él está más excitado que tú. ¿Cuál es la emisora? ¿Cuál es la emisora que te juzga con esos boletos? Dile al mundo, ¿cuál es?
1: La 97.7.
0: Está nerviosa, mi amor. 97.9 La Mega, baby. Quédate ahí para coger tu información. No te vayas. A partir de las 7 llega el quinto elemento, DJ Joan, en vivo por La Mega. Sigue el party, así que no te despegues, mi

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